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2: Para todos esos amores que dicen ser prohibidos. Y para todos esos que no pudieron ser. Esto dice así.

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2: Este es el junte que todos esperaban. 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Danny Ocean. 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
1: Y este tema va dedicado para todos los que alguna vez sufrimos de corazón roto y

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1: 7 de la mañana, 3 minutos. Buen día para todos. 7 grados 8 décimas la temperatura en la ciudad de Buenos Aires. Humedad 81%. El pronóstico para hoy indica mayormente nublado con una máxima de 13 grados. 40. ¿Qué tal, amigos? Muy buenos días a los que arrancan desde tempranito en el 105.5. ¿Cómo están? A partir de este momento comenzamos a compartir aquí en Arriba los 40. Bienvenidos todos. Te recibe Bruno Mars haciendo I Just Might.

De la mañana, 6 minutos. Amigos, lo hemos logrado. Hemos llegado al día más bonito de la semana. Es viernes, muchachos. ¿Se acuerdan ese audio? Y mañana el famosísimo Sabaduki, sin parar hasta el dominguiti. Y esta vez nos toca hasta el lunes, porque estamos haciendo la previa del fin de largo. Qué lindo cuando hay un feriadito para descansar, para celebrar en familia. Y más cuando es un feriado patrio, como el 25 de mayo. Así que un fin de semana espectacular nos espera. Así te recibimos con Bruno Mars en esta lista perfecta de canciones. En este primer bloque de éxitos, donde nos vamos a encontrar con muchos de tus artistas favoritos. Viene llegando Casu, viene llegando Danny Ocean, Los Tipitos y muchos más. ¿Te quedás por acá? ¿Te prendés a la mañana de los 40? Llega ahora Camilo haciendo Favorito.

Ya, porque ayer me informaron sobre que venía Camilo y pude comprar mi entrada. Voy con mi amiga Karin. Hoy estoy cumpliendo 29 años con el amor de mi vida, así que quiero saludarlo a Ezequiel por muchos años más. Besitos.

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Te dedico esta hermosa mañana de día viernes, previa de fin de semana largo. Qué lindo poder decir que el lunes es feriado y que vamos a poder descansar un poquito más. Vamos a revisar los datos del tiempo para ver cómo se viene este fin de semana aquí en la ciudad de Buenos Aires y ver qué plancito podemos organizar. Para hoy, viernes, el día más bonito de la semana, nos espera una máxima de 13 grados, mayormente nublado, lo que indica el pronóstico prácticamente durante todo el día. Para mañana sábado, máxima de 15 grados, también nubecitas que nos van a estar acompañando durante todo el día, no va a llover, dato no menor. Y para el domingo, máxima de 16, parcialmente nublado, me extiendo hasta el lunes, ¿eh? Hacemos pronóstico extendido porque el lunes también vamos a estar descansando. Parcialmente nublado, con una máxima de 18, ahí me gustó más, ¿eh? Se puso más bonito. Abrazo enorme para nuestro amigo Adrián que dice, buen día Clari presente, feliz viernes, te escucho desde mi trabajo en Tucumán. Y te sumo uno más, buen día a los 40, frío, pero es viernes. Gracias por alegrar mis mañanas siempre. Soy Jacqueline de Chaco, pero vivo en Cava. Qué lindo, gracias por comunicarse. Estamos en el 11-70-82-105-5. Llegan Manuel Tuizo, Emilia, Cumbia Playera.

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2: Buen día. Se liberó el tránsito liviano en la ruta 228 en el kilómetro 53 entre Energía y Necochea, donde el exceso hídrico produjo un socavón. Para los vehículos pesados, la imposibilidad de pasar por ahí continúa. Ahora presentamos datos sobre el clima.
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2: Húmedo y nuboso en la mañana, después soleado con vientos de moderados a regulares, máxima 13 grados, la actual 4.
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2: Choque con un herido en Caseros y Ameguino, desvalijaron una casa en Pedro Necarrera al 200, otra vez incendio en vivienda abandonada, un muerto y un herido en vuelco cerca de la Garma, sesionó el Consejo Deliberante, Peña Refugio en la Casona, María Saavedra destacó la convocatoria al Consejo Deliberante Estudiantil, la selección U13 de básquet afina detalles para el provincial, Milei anunció baja en retenciones de trigo y cebada desde junio y a la soja desde enero. Macri criticó a Milei, se ve como un profeta, remarcó. En su interna con Santiago Caputo, Martín Menem lo cruzó. Otra gran empresa de neumáticos en problemas. Racing fue eliminado de la Sudamericana. Alerta por el aumento de suicidios en adolescentes y jóvenes en Sudamérica. Como con Irán no puede, Trump redirige lo militar a Cuba. Comienza la actividad de la Fórmula 1 en Canadá.
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2: Choque con un hospitalizado en Caseros y Ameguino, según la información oficial, poco después de las 20 de ayer. Una camioneta impactó una bicicleta, quien iba en ella sufrió golpes y fue trasladado al hospital para su revisación exhaustiva. Intervino Salud y Tránsito Municipal. Desvalijaron una casa en Perón de Carrera al 200, aprovechando que los residentes estuvieron varios meses en Claromeco y que la casa no tenía alarma. Ingresaron a la propiedad, de donde sustrajeron mobiliario, ropa de cama, electrodomésticos y otros elementos, pero además hay evidencia de que los ladrones estuvieron viviendo en la casa. En la vivienda apareció una bolsa con tres celulares que no pertenecen a los propietarios, por lo que se cree que son de los delincuentes, lo que permitirá su identificación. Otra vez, incendio en vivienda abandonada en la zona del macrocentro. Por segundo día consecutivo, los bomberos tuvieron que ir a extinguir un incendio en un centenario inmueble ubicado en La Madrid y Belgrano, que está sin residentes permanentes desde hace mucho tiempo. Vecinos vieron salir humo y llamaron a los bomberos. Eso fue a las 14:20 de ayer. la dotación extinguió el fuego rápidamente. Se cree que en ambos días el foco ígneo lo inició alguien que ingresó o que ocupa ese inmueble para calefaccionarse. Un fallecido y un herido tras el vuelco de una camioneta cerca de La Garma fue en la mañana de ayer. Los dos ocupantes de la Volkswagen Saveiro residen en Tandil. El fallecido era quien iba de acompañante, identificado como Miguel Palmieri, de 60 años. El conductor, Rubén Maqueira, de 56 años, fue trasladado de urgencia desde la unidad sanitaria de La Garma al hospital de González Chávez. Intervinieron los bomberos voluntarios de La Garma y personal de salud municipal. Peña Refugio en La Casona, acompañada de talleres y propuestas artísticas, será hoy, precisó María Golato.
5: Estamos obligados a no quedarnos quietos, porque si no el tren nos pasa por encima, y también somos conscientes de generar por ahí propuestas para que los artistas puedan trabajar y también que la gente se encuentre para pasarlo bien en estos momentos tan complicados, disfrutando de la música, de la danza y del propio encuentro, ¿no? De juntarse en una peña, que es un ambiente así de mucha comunidad, de argentinidad, ¿por qué no?
6: Claro.
5: De identidad. Y bueno, nosotros tenemos este ciclo de peñas que venimos trabajando hace ya un par de años, con idea también de ir fortaleciendo lo que va a ser el encuentro y la quinta edición de la Sudestada en octubre. Y una vez por mes hacemos peñas con artistas locales, y bueno, este año nos hemos animado a invitar a artistas de la provincia, de distintos lugares. Han venido de Mar del Plata, han venido de distintas localidades de acá de la provincia. Y bueno, en esta oportunidad también nos van a estar acompañando unos artistas muy jóvenes que vienen de La Plata.
6: Bien.
5: Así que el viernes 22 arrancamos a las 18 horas con un taller de danzas folclóricas bonaerenses que coordina Caterina Escalona, a partir de las 18 horas en La Casona, y a partir de las 21 en La Peña.
2: Sesionó el Consejo Deliberante. Entre los temas destacados, se aprobó por mayoría un proyecto del movimiento vecinal para crear el centro de día. Se abstuvo Unión y Libertad. De la misma bancada, se avaló exigir al Departamento Ejecutivo precisiones sobre si existe un protocolo sobre el hantavirus. Se rechazó la propuesta del movimiento vecinal de un pedido de informe sobre las autorizaciones de demolición de la histórica Casa de Hurtado en Claromecó, que ya no existe. Se avaló la solicitud del Departamento Ejecutivo para adjudicar al servicio de conectividad y mantenimiento de las cámaras de seguridad para todo el partido. Se aprobaron pedidos de informes de la coalición cívica ARI, uno sobre el estado del túnel submedanal y el desagüe pluvial de Reta, y el otro, si Planificación y Obras Públicas incorporó las disposiciones de la Autoridad del Agua Provincial. Se avaló la iniciativa de Nuevos Aires pidiendo informes al Ejecutivo sobre la situación legal de un desarrollo inmobiliario que ofrece a la venta lotes entre Reta y Claromecó. De Unión y Libertad, se aprobó el proyecto para evaluar y equipar al Centro de Salud Mental con elementos de ejercitación física. Se aprobó un proyecto presentado por La Libertad Avanza, manifestando un enérgico repudio ante la reciente filtración de documentos internos del cuerpo deliberativo hacia los medios de comunicación. Ante esto pregunto, ¿en un Consejo Deliberante hay documentos clasificados como secretos? Con lo aprobado ayer, los ediles echan un manto de dudas sobre todo el personal administrativo del Consejo Deliberante. ¿Y si ese documento secreto lo filtró a la prensa un concejal? ¿No sería injusto para con el resto del personal? Vamos a otro tema. María Saavedra destacó la convocatoria al Consejo Deliberante Estudiantil. Los chicos traen ideas maravillosas, y ver cómo defienden cada uno de sus proyectos realmente motiva a seguir impulsándolo, expresó la concejal por el movimiento vecinal, a quien escucharemos en la entrevista. La selección U13 de Tres Arroyos afina detalles para el provincial. El entrenador Rol Bianco destacó el compromiso del grupo, el apoyo de los clubes y la ilusión de competir en un torneo de gran nivel.
6: Bien, la preparación, nosotros arrancamos fines de marzo, estuvimos en algunos momentos trabajando en doble turno, siempre y cuando nos permitía la competencia. Hemos tenido muy buena colaboración de los clubes para que durante la semana nos permitieran tanto las prácticas anteriores como las que restan, robarle una hora de su club para poder trabajar con la selección, que en definitiva la selección son los clubes, no es un equipo nuestro con Solano, no es un equipo mío de Solano, es un equipo que está formado por los chicos de los clubes. Hemos llevado a cabo casi 25, 26 prácticas, todavía nos quedan 3 en el tintero que vamos a tratar de terminarlas ahora en estos días, y obviamente con la idea de poder ir a competir. No es fácil ir a competir, no es fácil a este nivel. Nosotros tenemos un plantel de estatura media-baja en líneas generales, con mucho talento, pero bueno, también somos conscientes de que nos vamos a encontrar con equipos de mayor talla y con equipos de mayor experiencia también. Es una categoría, Luis, que es muy inestable. Es la primera categoría competitiva. Nosotros, por ejemplo, en esta camada llevamos todos chicos de segundo año. Solamente llevamos 2 chicos que el año pasado estuvieron en la U13. Que la categoría, esto de haberle sacado un año al minibásquet,
7: sí,
6: es una categoría que, si bien hace muchos de ellos hace dos años que están compitiendo, no es lo mismo, ¿viste? Ellos jugar por la selección, más allá del orgullo y la satisfacción que tienen que sentir, es una categoría que es muy inestable. Un día te levantas bien, depende cómo nos levantemos, cómo lleguemos del viaje, porque apenas llegamos prácticamente en una hora jugamos. Esas cosas tienen mucho que ver, y más que nada tiene que ver también la ansiedad de ellos, ¿no?
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2: Milei anunció baja en retenciones. Será para trigo y cebada de 7,5% al 5,5%.

0: El presidente de la Cámara de Diputados habló públicamente sobre el tema y consideró que cualquier tipo de situación se resuelve adentro, en el vestuario, no públicamente. Tras el caso FATE, otra gran empresa de neumáticos en problemas, a raíz de la caída de ventas por recesión y la apertura de importaciones, Pirelli suspenderá parcialmente su producción en la planta de Merlo desde este domingo. La medida implica que ninguno de los tres turnos trabajará durante esa jornada y que las actividades recién se retomarán el martes.
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0: Alerta por el aumento de suicidios en adolescentes y jóvenes en Sudamérica. Un informe de la OPS con cifras de un estudio publicado en The Lancet registró una suba del 38% en las últimas dos décadas en este grupo etario frente al 17% de promedio en la población mundial, más del doble. Como con Irán no puede, Trump redirige lo militar a Cuba. Estados Unidos anunció la llegada del portaaviones de propulsión nuclear Nimitz y su grupo de ataque al Caribe y suma presión a la isla que ya ni luz tiene. Comienza la actividad de la Fórmula 1 en Canadá, con la incógnita sobre si Antonelli seguirá su seguidilla de victorias y si Colapinto vuelve a lograr puntos. Comienza la actividad en el autódromo Gilles Villeneuve. La única práctica libre será a las 13:30 de nuestro país, mientras que la clasificación para la carrera sprint será desde las 17:30 horas. Mañana a las 13 horas será la sprint y a las 17 la clasificación para el Gran Premio, que a 70 vueltas se correrá el domingo desde la hora 17 de nuestro país.
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2: Financiamiento para maquinarias agrícolas. Córdoba lanzó créditos por 30 mil millones de pesos destinados a productores y empresas con baja tasa y amplios plazos de devolución. El gobernador Martín Giargiora dio a conocer dos líneas de créditos destinadas a productores que quieran renovar su maquinaria y a fabricantes para que puedan financiar ventas. El anuncio fue realizado junto a representantes del sector industrial, agropecuario y financiero y surge en el marco de una estrategia. El Banco de Córdoba y la Asociación de Fabricantes de Maquinarias Agrícolas y Agrocomponentes de Córdoba. Participaron también representantes de la Unión Industrial de Córdoba, entidades rurales, empresarios industriales y autoridades provinciales. En cuanto al financiamiento para productores y empresas, la primera línea está destinada a la compra de maquinaria agrícola nueva, implementos e infraestructura fabricada por empresas cordobesas. Contempla un monto máximo por operación de hasta 500 millones de pesos, un plazo de 48 meses y una tasa nominal anual del 14%.
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1: Señor Luis Ferrín, buen día. ¿Cómo le va?
2: Bienvenidos, damas y caballeros, a este informe deportivo, jornada previa a fin de semana, muy deportivo, con múltiples actividades que tendremos en la ciudad. Arrancamos con el básquetbol, porque esta noche comienza a jugarse la fecha número 4 de la Copa 90 aniversario de la Asociación Rosarinense de Básquetbol. 3 partidos le van a dar vida a este arranque de fecha. Argentino, que viene de ganar, recibe a uno de los invictos, Costa Sur. Quilmes y Club de Pelota se enfrentan en la Caldera Cervecera y Huracán recibe Huracán Necochea. Recordamos que hasta aquí Costa Sur y Huracán son los líderes con 3 jugados, 3 ganados. El domingo se completa la fecha en Claromecó cuando Recreativo reciba la visita de Alumni de Orense. También habrá actividad por el torneo provincial de clubes. Termina la primera rueda, fecha 7. Pueblo Nuevo de Olavarría recibe a Blanco y Negro con el Suárez. Kimberley de Mar del Plata recibe a Unión y Progreso de Tandil. Y Alumni en Orense estará recibiendo la visita de Independiente de Pigüé. Viaja a la selección sub-13 con destino a la ciudad de Mar del Plata, donde estará jugando el torneo zonal de esta categoría. Será mañana a primera hora y al mediodía estará jugando el primer partido ante la selección de Tandil. En la segunda fecha quedará libre, la tercera fecha se jugará el domingo a la mañana, enfrentará a Necochea, la tercera fecha se juega, la cuarta fecha se juega el domingo a la tarde, enfrentará a la selección de la Asociación del Suroeste, a Baso, y terminará el lunes 25 de mayo a la mañana, enfrentando a la selección anfitriona Mar del Plata. Le deseamos lo mejor a los chicos de la selección. Hablamos de fútbol de Tres Arroyos en horario inusual por la final entre River y Belgrano. Se adelantaron los partidos para jugar el próximo domingo, la fecha número 6. El Nacional Quilmes comenzará 13:30. El Nacional por ahora entre los 4 de arriba peleando por el campeonato y Quilmes con nuevo técnico. Independencia Boca, partido de la 1 de la tarde. También a la 1 de la tarde jugará. No, perdón, Independencia Boca juegan 1 y media. A la 1 de la tarde juegan San Martín con Olimpo y 11 Corazones Huracán Ciclista. 1 y media, el gran partido, transmisión de Radio 3 Continental, Colegial de Villa del Parque. El escolta recibe al líder. Y por último, en el Roberto Lorenzo Botino, Huracán espera por Echegoyen. También habrá fecha de segunda división, 4 adelantos para mañana sábado, se juega la fecha 7, van a jugar Garmense con Unión, Juan Ebarra con la CDC, Argentino Agrario, el partido de la fecha central, enfrentará a Cascallares y el domingo completan Copetonas con Alumni. Recordamos que hay 3 punteros, Alumni, Claromecó que queda libre, y Agrario son los líderes con 13 unidades. Hay también fecha de fútbol femenino, fecha de inferiores y comienzan las inferiores en el fútbol femenino. Se juega torneo nacional de Ultimate Frisbee en el campo deportivo del Club Esportivo Olimpo, que a propósito hoy cumple 80 años. El saludo para toda la familia aurinegra. Esta noche hay festejos con imposición de nombres en el predio en lo que es la sede y mañana en el predio del complejo polideportivo. Se va a jugar el Ultimate Frisbee en Olimpo Campeonato Nacional. Hubo ayer cierre de la fecha número 5 de la Copa Sudamericana y Copa Libertadores. En Copa Sudamericana el golpe fue Racing, que empató 2-2 con Caracas y quedó eliminado. Fue el único equipo argentino que jugó en esta Copa Sudamericana. Por el lado de la Libertadores, sigue pisando fuerte Independiente Rivadavia Mendoza, que goleó en Venezuela a La Guaira 4-2. Y sigue siendo el mejor equipo de la Copa Libertadores de América. La próxima semana se juega la última fecha de la fase de grupos. El domingo, 3:30 de la tarde, en el Kempes de Córdoba, River y Belgrano definen el campeonato Apertura 2026. Amigas, amigos, el deseo de un buen fin de semana largo para todos ustedes. nos vamos a volver a encontrar la próxima semana. Muchas gracias y abrazo para todos.
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1: La concejal por el movimiento vecinal, María Saavedra, destacó la convocatoria al Consejo Deliberante Estudiantil.
4: La verdad que un poco que hubo tanta repercusión a medida que fueron pasando los años y los chicos cada vez tienen ganas de realizarlo y de ser parte, desde su curiosidad y desde su vista tan clara, ¿no? Y tan, digamos, natural, sí. Traen unas ideas maravillosas y ver cómo ellos defienden cada uno de sus proyectos, lo cual este año estamos realmente como muy motivados a que siga funcionando así de bien y que los chicos traigan sus ideas. 3 de julio, claro, las inscripciones ya se enviaron el día de ayer, salió el mail con la invitación, con las fechas, con todo lo que tiene que ver con esto, como para que nada, se inscriban y a partir de ahí empezar a trabajar en conjunto. Ahí vamos a estar mucho también los concejales trabajando con ellos. Las repercusiones fueron muy buenas, así que este año pensamos que puede andar por la misma cantidad o quizás 5 colegios, 5 grupos en realidad, porque pueden ser de un mismo colegio, 4.º, 5.º y 6.º, que son los que están convocados. Y ahí va a depender mucho del gran trabajo de los docentes que los, ¿no?, que los instigue a participar, claro. Trabajo que hacen diariamente para prenderles esa chispita a cada uno de los alumnos, que en este caso, que va a ser visible y notorio y con una participación, incluso trabajando con todos los concejales y el ejecutivo dentro de lo que es el consejo, es la chispita que queremos que los docentes ahí enciendan para que los chicos se animen. Porque ellos tienen que presentar un proyecto de comunicación, un proyecto de ordenanza y un proyecto de resolución.
5: Claro.
4: De esos 3, ellos después tienen que entrar a defenderlo en comisión, sí. A ponerse de acuerdo, a consensuar, y luego de ahí sí pasa a sesión. Se decide qué proyectos y pasan a sesión y ahí también lo defienden. Así que, nada, es una labor que van a hacer hermosa, lo que me han contado de experiencias anteriores.
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1: TN titula: se incendió una subestación de Edesur y hay más de 25.000 usuarios sin luz en la ciudad de Buenos Aires. Llegó a haber 100.000 sin la prestación del servicio. El gobierno redefine su agenda en el Congreso y prioriza los cambios en la ley de propiedad privada y el acuerdo con los fondos buitres. La baja de retenciones anunciada por Milei generó varios apoyos y algunos pedidos puntuales del campo. Golpeado por la eliminación en la Copa Sudamericana, Costas le puso suspenso a su continuidad en Racing. Bueno, evidentemente, la etapa de Costas como técnico de Racing terminó anoche, más allá de que siga. Títulos de TN.
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1: Húmedo y nuboso en la mañana, después soleado con vientos moderados a regulares, máxima 13 grados, la temperatura se mantiene en 4.
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1: Nos vamos recordando que el lunes, por el feriado nacional, no estaremos en el aire, nos reencontraremos el martes. Ahora llega el show de la mañana. Buen fin de semana largo. Chau.
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0: Subimos el volumen, subimos el volumen para conectarnos con las mejores canciones, con esta linda energía de viernes que traemos aquí en el aire de la 91.5. Como siempre, está todo listo, obviamente, para poder acompañarte, para poder ser parte de cada una de tus mañanas con este viernes que promete, obviamente, un lindo fin de largo por delante. Nosotros te decimos, ¿sabes qué? Bienvenidos al show.
1: Bienvenidos al show, a tu casa.
0: Claro que sí, amigos, porque hace años y años que te acompañamos, que llegamos en cada una de las mañanas para poder llevarte linda música, para que podamos compartir juntos una jornada de trabajo, de estar en casa también, ¿por qué no?, de andar haciendo trámites. Y nosotros llegamos con esa compañía que tanto, tanto nos gusta hacer desde el equipo de la 91.5. En este viernes donde, yo te digo, estaba mirando la temperatura, me sorprendí un poco porque vi 5 grados en este momento. La verdad que pensé que estaba un poquitito más arriba. No sé, no sentí tanto, tanto ese frío. Pero claro, veo también la humedad del 90% y ahí entiendo un poco más por qué. Por qué venían estos 5 grados que no se sienten, creo, tan frescos, ¿eh? La máxima para hoy es de 13 grados y un solcito pleno que va a estar ahí acompañándonos, ¿eh? Y seguramente del otro lado hay planes para este fin de largo. ¿Hay alguna cosita para hacer o no? O no, nos quedamos tranqui en casa, relajamos de horarios, así que en esos planes ahí vamos a estar acompañándolos. Ya voy presentando, obviamente, este equipo hermoso, ¿eh?, que siempre, siempre está dispuesto a brindar muy buena energía, toda la info, toda la data para llegar juntos al mediodía. Viernes, viernes en la 91.5. Paul Molina, como siempre, allí en la puesta en el aire. Mis compañeros queridísimos, Fran Mazzitelli, buen día, ¿cómo estás?
2: ¿Cómo andamos? Buen día, abrazo grande. Hoy estoy menos Eros Ramazzotti.
0: ¿Vos ya sabés
2: estoy
0: que sí?
2: Antes de que se le asiente esa voz. Pero bien, vamos bien. Plenos y espectaculares. En la zona, 6 grados en San Cayetano, nos escuchan a través de la 105.1. Hoy una máxima de 13, una mínima que ya la pasamos hace rato. Sí. Y en Chávez, hola Chávez, 93.1. Momento, temperatura en Chávez, sí, 5 grados. Hoy máxima de 12, una mínima de 3. Hoy y mañana en la zona en Chávez, en San Cayetano, en Tres Arroyos, en toda la zona de influencia, soleado y con una temperatura agradable.
0: Exactamente. Bueno, y con este ritmo y un matecito en mano, ya lo recibimos también a nuestro compañero de cada viernes, Juan Videre, ¿cómo estás?
3: Muy buenos días, ¿cómo están? Perfecto, sí, justo mate
0: con el
3: en
0: matecito
3: mano,
0: en mano, claro.
3: Hoy dije, me voy a preparar el mate temprano, espero que, bueno, la gente del otro lado, algunos ya se tomaron el matecito,
0: yo
3: más temprano,
0: sí, sí.
3: Otros están arrancando como yo.
0: Otros van por la segunda, tercera ronda, ¿viste? Porque hay gente que madruga tanto, tanto madrugar.
2: ¿Se arranca siempre con doble turno, tipo primero café, después mate?
3: Sí, o té, o sí, sí, es doble turno seguro.
2: Bien.
3: Tengo que hacer base, ¿viste?
2: Porque el mate de cero es terrible.
3: Y es bravo, sí, sí. Agüita siempre primero.
0: Mate dulce, mate amargo.
3: Este está amargo, pero yo no lo hago fuerte, ¿viste? Yo me destaco por mates.
0: No dice amargo, ¿viste? Que vos te topás para decir, pará que está muy fuerte para arrancar así la mañana.
3: Para la semana de mayo, un mate bien amargo.
2: Sí, claro, y mate de hierro.
0: Pero para
2: mate de aluminio.
0: Para ese mate nos van a faltar los pastelitos. Eso es lo que pasa, claro. Ahí sí tomamos un mate bien amargo.
2: Bueno, qué suerte que del otro lado hay un montón de gente
0: que sí,
2: seguramente.
0: Menos mal.
2: Está agradecer de alguna manera esta compañía desinteresada de cada mañana.
0: Claro,
2: 52-73-30.
0: Claro, acá recibimos, por supuesto, ¿eh? Y ahí estamos conectados. Mira qué lindo ritmo, mira qué linda energía. Mira cómo bailamos, obviamente, dale, dale, en este arranque de viernes. Dale, dale, dale, arriba.

0: carnaval y yo creo que para mí todo es mucho más lindo si bailamos un poquito, ¿eh? No solo porque entramos en calor, hay una energía linda que se genera cuando bailamos y que además nos hace olvidar un ratito de, qué sé yo, tenés algún problema, alguna cuestión que tenés que resolver, bueno, te olvidás un ratito, bailás, la pasás bien, recargás energía y ahí estamos para después, obviamente, seguir el ritmo ahí del día a día, ¿eh? ¿O no? ¿Son de bailar ustedes, chicos, mis compañeros? ¿Les gusta bailar?
1: Se baila, ¿bailan
0: más o menos? Sí. ¿Tiran algún pasito de vez en cuando?
2: Sí, se baila, no es... No, del todo. Siempre me generó mucha vergüenza bailar.
1: Se baila.
2: Porque alguien lo hacía mucho mejor y yo decía, no, yo no puedo hacer lo que hace el tipo ese. Qué bárbaro.
1: No, se baila en la cocina, en el comedor, en locales nocturnos, en todos lados.
0: Sí. Pero muy bien, muy bien. Hay que meterle un poquito de fiesta. Claro que sí. Y ritmo. ¿Paul se baila o no se baila?
2: Paul va a bailar el domingo.
0: Paul baila.
2: Pero bien,
0: entró.
2: Bien.
1: Sí, de felicidad.
2: Sí, ¿no? ¿Qué te parece? Más vale.
0: Muy bien, chicos, ya entramos en esa, qué bárbaro. Bueno, claro que sigue. Bueno, veremos el lunes las caritas, obviamente, que hay. Sí, es así. Bueno, chicos,
3: el lunes Paul no viene.
0: No. El martes será entonces momento de...
1: Quedará todo para nosotros.
0: Bueno, muy bien, ahí estamos. Es 5 grados la temperatura en esta mañana. Decíamos máxima para hoy 13 grados. Saludamos a los que están ya, obviamente, conectados. El 527330. El saludo para Mirta, para Pablo también. Pablo, por ejemplo, que nos decía que el plan para el fin de largo es irse a Tandil.
2: ¡Ay,
0: muy
2: qué bonito! ¡Qué lindo
0: Tandil! ¡Qué bonito! Me encanta. Bueno, y seguramente habrá un montón de planes ahí del otro lado de gente que está con ganas de poder viajar, que lo puede hacer. Así que, obviamente, felices armando el bolsito, valijita y a disfrutar.
2: Vamos todavía. Yo armo la valija, la mochilita y por si las dudas me llevo una bolsa donde pueda llegar a entrar un Smart TV de 40 pulgadas porque ¿sabes a dónde me voy?
0: ¿A dónde?
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0: Por aquí vimos el mundial, obviamente, porque hay mucha gente que está ahí esperando. ¿Cuándo es el próximo sorteo del Smart TV de 50 pulgadas? Y bueno, ya le vamos a ir contando por lo pronto. Sabemos que todos los que estuvieron participando en el sorteo anterior están ahí firmes y los que se van sumando. Así que muchísima expectativa porque en este caso, en el próximo sorteo, se van a ir dos Smart TV de 50 pulgadas.
2: Pero vamos a tener que juntar otra urna, algo por el estilo.
0: Me parece que sí, nos está quedando chica la urna.
2: ¿No?
0: Sí.
2: Impresionante.
0: Tremendo. Así que bueno, obviamente la idea es que siempre te puedas sumar. Que recuerdes que a través de Grupo 105 Oficial, nuestro Instagram, ahí está el link para que puedas sumarte, para que puedas jugar en cualquier momento del día, de la semana. Y así respondes. Y quién te dice, estás ahí con un nuevo cuponcito que se suma, decíamos, a esa cuponera hermosa que te puede dar de premio ni más ni menos que un Smart TV.
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0: Esa, ¿cómo viene el fin de largo? ¿Nos querés contar? Sumamos. Obviamente esos mensajitos al 527330 mientras sumamos canciones también y todo el ritmo obviamente en este viernes, porque sí, es viernes, lo disfrutamos, nos gusta y lo vimos aquí en el aire a la 91.5.

0: dejaron sola, cantando.
1: No, perdón, perdón, yo estaba pensando.
0: Qué sola estoy.
1: No, vos es que me quedé, me quedé colgado mirándote, porque en realidad iba a decir quién no ha tenido un amor.
0: ¿Quién no ha
1: de
0: tenido
1: esa,
0: un
1: ¿no?
0: amor que te pero ha complicado bueno, la vida?
2: Estaba pensando en eso.
1: Claro, claro. Estaba pensando en eso mientras veía que Pau estaba
0: yo, pero
1: queriendo.
0: Yo también estaba pensando y estaba cantando claro, todo junto, chicos. Sí, ay, qué barbaro. Viste que esto de ser mujer que puede hacer varias cosas a la vez. No,
1: muy bien, multitasking.
0: Muy bien, bueno, ahí estamos, obviamente con mensajitos que van llegando al 527330. Y agradecemos también las imágenes que nos van llegando. En el caso de Viviana, que nos mandó también una fotito del box tremendo, box dulce que se ganó ayer de la mano de Panadería y Confitería San Martín. Tremendo, riquísimo. Así que, por supuesto, agradecemos porque sabemos que son muy, muy bien recibidos cada uno de los premios. Hubo también camisetas, pelotas que seguramente van a estar viniendo a buscar aquí a la radio y que siempre se encuentran ahí con todas las imágenes a través de Grupo 105 Oficial.
2: 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Se fue desmesuradamente la publicación de la última vez que Linkin Park visitó Argentina con su formación original. Es espectacular e increíble. Un día de 2017 en donde Tecnópolis fue sacudida no solo por Linkin Park, que dio un show espectacular, sino también por la gente que incluso empezó a corear y a cantar canciones antes que sucedan, obligando a la banda a decir, bueno, vamos a tener que hacer este tema. Todo eso en Grupo 105 Oficial, el día que Argentina dejó en shock a Linkin Park.
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0: Vos sabés que ya que estamos en modo mundial, ¿ustedes tienen, por ejemplo, el álbum del mundial? Sí,
1: sí, sí, claro.
0: Y tienen ahí las figuritas, todo, están ahí completándolo.
1: Tenemos.
0: Bueno, porque te digo, hay una persona que en Mendoza tiene 28 años, este joven.
2: Bien.
0: Y dijo, bueno, yo quiero completar el álbum, todo ahí, todo listo, que me quede divino, hermoso. ¿Y qué hizo? Bueno, entró a través de una página, compró el álbum, todas las figuritas para completarlo todo.
3: ¡A cruzar los dedos!
0: ¿Y qué pasó? Una vez que hace toda la compra, lo bloquean.
2: ¡No!
0: Nunca más tuvo una respuesta de esa persona y de ese lugar, ¿no? De ese sitio online al cual compró. Viste que estafas hay por todos lados. Bueno, y este caso, este joven de Mendoza cayó en esa estafa. ¿De cuánta platita estamos hablando?
2: Y para llenar el álbum de... Un poco más.
0: No, más.
1: Depende cuál. Ah, ¿sí?
2: Y yo creo que las 6 cifras las alcanza.
0: Sí.
1: Claro, porque,
2: el cálculo era que era algo así como 1,5 millones completar el álbum sin repetidas, por ejemplo.
1: Sin repetidas, claro.
0: Exactamente.
2: ¿Cuánto gastó?
0: Para completar el álbum y con el álbum todo completo, 1,129,000
4: La guita, la billulla.
0: Yo no sé qué me asombra más. Sí, Bueno, el tema de las estafas, la verdad yo que obviamente que... pasa, pero sí. Digo, pero transferir no, más de no, un millón de pesos para un álbum de figuritas, chicos.
2: O sea, pensé que ibas a decir a una fuente poco confiable, pero no, es verdad, no. El álbum es tremendo.
0: No, me parece todo demasiado. Pero bueno, la cuestión es que no hay que confiar en todos, claramente. No hay que comprar los álbumes en donde, o sea, donde los puedas ver, donde te puedan dar las cosas en el momento, ¿viste? Estos sitios así son raros.
1: Es dudoso.
2: ¿No habría alguna señal que el tipo no vio? ¿O estaba...?
0: Para mí no vio nada.
1: Tengo la señal, ¿viste? Entrás al perfil de Facebook, ¿viste? Una sola publicación, claro. Se unió en 2025. Claro. Y, permitime dudar, sí, un solo amigo.
0: No, bueno, parece que la modalidad se repite en todo el país y ya hay 20 sitios que justamente manejan este sistema de fraude denunciados a nivel internacional, ¿eh? De los cuales, bueno, ya te digo, en uno cayó este muchacho y un millón y pico de pesos que no va a haber y que tampoco va a haber el álbum del mundial.
1: No, olvídate.
0: Porque después no lo va a volver a comprar. Claro. Que si yo tenés que tener.
1: Y yo de la bronca realmente saco un crédito y me compro otro.
0: Un crédito más.
1: Y vuelvo a insistir.
0: El álbum del mundial.
2: Sí, sacaste el crédito, te hiciste la casa. Sí.
1: La casita.
0: No, tremendo. 36 minutos que pasan de las 9 de la mañana. Seguimos avanzando con canciones. Lo que viene es Maluma Baby junto a Kenny García haciendo Uno Más Uno.
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0: El solcito hermoso que hay en esta hora de la mañana, la verdad, súper, súper agradable. 5 grados la temperatura en este momento, decíamos, para hoy se espera una máxima de 13 grados. ¿Cómo viene este fin de semana largo? Para quienes por ahí hacen algún viajecito, esa escapadita que viene siempre muy bien. Bueno, sábado, por aquí, 13 grados la máxima, 3 la mínima. Domingo, nubladito, con una máxima también de 13 grados. Y el lunes, levanta ahí la temperatura. Estoy viendo la próxima semana, el lunes y martes, que levanta ahí la temperatura con máximas que llegarían a los 18 grados.
1: Bien, bien.
0: Me re gusta, chicos. Un lunes, un martes, 18 grados, está muy, muy bien. Después bajó otro poquito, pero bueno, nos da como ese lindo alivio, esas lindas tardes. Una hora de Kepol, una hora de pileta, sí, tal, tampoco. La gana de
2: un ratito.
0: De calorcito que teníamos, ¿no? ¿No lo salvaste la pileta todavía?
1: Que, esto va a ser buenísimo cuando lleguemos a diciembre y yo le vuelvo a preguntar y él me diga, mira, ya la tengo preparada para el verano.
0: Pero no te va a servir más igual. O sea, ¿cómo vas a dejar tanto tiempo ahí?
1: Es el problema de las pelopinchos.
0: No, tremendo.
2: Es una circunstancia que con la paciencia adecuada te permite un escenario ideal.
0: ¿Está tapada aunque sea? Sí. Ah, porque eso es un juntadero. Dios mío, qué asquete. Yo creo que en cualquier momento vamos a una campaña para ir y hacer parte de la directamente. No puede ser. ¿Cuánto más va a estar ahí? Tremendo.
1: Mirá, recién me mandó un mensaje acá un amigo que está trabajando. Dice, el único día que está lindo para estar al sol están en una terraza, por lo que ven, en un techo, labura ahí con los techos. Nos hace sombra un edificio.
0: No, vos
1: gigante, dice.
0: Sí, qué justo. ¿Viste esas cosas? Qué puntería.
1: Cosas
0: bueno,
1: que pasan a la
0: mañana. Y correrse un poquito y ahí tratar de llegar al solcito igual.
1: Ah, sí, ya me los veo, viste. Sale la señora dueña de la casa y los muchachos en la punta tomando sol.
0: Lindo, se lo están imaginando al solcito. Claro. Qué lindo estaría si nos diera ahora en este momento el solcito. Soy Fernández. 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
2: Un momento espectacular para ya empezar a visualizar. Uno es viernes y ya empieza a visualizar el fin de semana. Entonces, por consiguiente, son cerca de las 10 de la mañana, pero uno está bien que empiece a visualizar el mediodía y decir por dónde le encaramos el almuerzo. 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
0: 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Saludamos a toda la gente que está ahí conectadísima a través de 52-73-30, Grupo 105 Oficial, para que también vayas viendo todo lo que va sucediendo en deporte, en música, pasa a través de las redes sociales.
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0: Muy bien, ahí estamos. Hay mucha info que seguimos ahí compartiendo en esta mañana. Mientras te vamos contando siempre todo lo que va pasando y por supuesto también poniéndole linda música a esta mañana.
2: Hay magia de básquet de este fin de semana, comenzando hoy con una nueva fecha de la Copa 90 aniversario. La cuarta fecha del torneo que por ahora lideran Costa Sud y Huracán, invictos con 3 triunfos en 3 partidos, comienza hoy con 3 juegos. Quilmes recibe a Club de Pelota en La Caldera, Costa Sud visita a Argentino en el Grillo Goizueta y habrá cruce de Huracanes, Huracán de Tres Arroyos contra Huracán de Necochea en el Estadio del Globo Tres Arroyense, todos hoy a las 21:15. El juego restante va el lunes 25, Claro Mecó contra Alumni.
1: Y hablando, buena fecha.
2: Espectacular, hermosísima fecha. Y hablando de básquet, abrazo grande para toda la delegación de la selección U13 que siempre nos escuchan. Raúl Bianco, el técnico que también siempre está ahí.
1: Juani, me lo crucé anoche,
2: increíble,
1: Juani.
2: Juani Correa.
1: Todo, ¿viste?
2: Espectacular, parte de la delegación de la selección U13 de Tres Arroyos que ya está con la cabeza puesta en Mar del Plata, porque se viene un Zonal U13 espectacular. Paul Molina va a estar ahí, claro, así que vamos arriba. Paul, ¿no? Sí. Muy grande. Mirá. La selección de Tres Arroyos va a estar jugando el 23, digo, hoy mismo.
1: Claro, bien. Hoy es 22, mañana, para no me hagas dudar. Hoy es 22, hoy es loco.
2: Che, vamos hoy o vamos mañana, claro, como es feriado el lunes estoy como medio desordenado. Voy de vuelta. Mañana Tres Arroyos Tandil a las 11:30. Pasado mañana Tres Arroyos Necochea a la mañana y Tres Arroyos Contrapaso a las 7 de la tarde. Y el lunes Tres Arroyos Mar del Plata en el último partido del Zonal. Un abrazo muy grande y vamos arriba Teresa en este Zonal espectacular.

0: cerquita de las 10 de la mañana, compartiendo canciones, obviamente, en el aire de la 91.5, me encanta porque siempre hay mucha, mucha energía. ¿Hoy vamos a estar jugando? Sí, obviamente, siempre sale alguna pregunta el viernes, o algún juego para que estén ahí conectadísimos y para que sigan sumando chances, obviamente, porque durante la semana lo vamos haciendo, hicimos el sorteo el día de ayer, ya vinieron a retirar un montón de premios también, pero hoy también sumamos siempre alguna preguntita más, mientras nos van contando cómo vienen los planes para ese fin de semana al 527330.
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0: 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Momento de escuchar un buen destacado en la
1: se
0: mañana.
1: Se viene destacado, dale.
0: Sí, claro que sí, de la mano de Andrea Otele, que te da la posibilidad de escuchar esas canciones que de alguna forma también nos hacen viajar en el tiempo. Andrea Hotel, el destacado que suena rumbo a las 10 de la mañana. Mira, con este ritmo. Mira, se abre la
1: es
0: disco.
1: Es muy viernes este tema. Sí,
0: para mí
1: gusta.
0: Se abre la disco y ahí estamos, listo para encarar ese momento donde disfrutamos. Bailamos un ratito, dale.

0: 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Llegamos así a las 10 de la mañana, obviamente, donde te vamos a seguir acompañando, por supuesto, con mucha, mucha info, con mucha linda música también, con este clima de viernes,
1: chicos.
0: De viernes que se note, claro que sí, un sol. Que es un sol hermoso,
1: sí,
0: que hay, ¿sí? Y tenemos la suerte de que también el solcito ingresa aquí en el estudio, donde tenemos una temperatura de, actualizo por acá, 7 grados. Bien. Máxima para hoy, 13 grados.
2: En el estudio acá la estufa...
1: ¿Cómo está la temperatura en el estudio?
2: Tiene una sensación térmica que yo me atrevo a decir que está rozando los 20 grados.
1: Sí,
2: estamos espectacular. Acá el modo verano no termina nunca, ¿viste?
1: Me gusta esa idea,
2: ¿qué te parece? Modo verano, state of mind, che. Pasaba un clásico espectacular. Hay un montón más de clásicos. 52-73-30. Estamos recibiendo ahí tu éxito, tu recomendación, tus canciones. Suena de todo, musicaliza Paul Molina. Y nosotros nos vamos al punto, ¿o
0: claro
2: no?
0: Que
1: vamos,
0: sí.
1: Vamos
2: al punto, sí, porque están sorteando dos camisetas espectaculares. Sí. Pues nosotros acá sorteamos camisetas, pero... también queremos ganarnos una camiseta.
0: Claro, sí, obvio.
2: Sorteo de dos camisetas y una Smart espectacular de 40 pulgadas en el punto, comprando los chocolates de la línea Shot. Bueno, ahí los pibes te van a guiar para saber cuáles son las compras que valen. Y con tu compra tenés una posibilidad. Cuanto más compras, más chances tenés en el punto.
0: Aguante el punto, porque aparte nosotros siempre acá los premios, hermosos, los vemos pasar, los vemos pasar, ¿viste?
1: Pasan y pasan y pasan.
0: Claro, queremos para nosotros también, así que vamos a ir al punto todo el tiempo que podamos para ganarnos algo.
2: Quiero hacer un gol, hermano. Estamos dando asistencia.
0: Claro que sí.
1: Me esperando todo el año.
0: Muy bien. Bueno, se vienen las noticias, ¿eh? Nos informamos, obviamente, una pequeña pausa que estamos aquí de vuelta para seguir compartiendo muchísimo más show en la mañana de viernes.
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11: El municipio extendió el plazo del programa Tu Construcción en Regla. Está dirigido a propietarios que posean construcciones ya realizadas con un avance de obra igual o superior al 70%. Y a los que efectuaron incorporaciones, demoliciones o remodelaciones en su correspondiente declaración oportuna ante las autoridades. Milei anunció baja en retenciones de trigo y cebada desde junio y a la soja desde enero. Será para trigo y cebada de 7,5% a 5,5% desde enero, según la recaudación, entre un cuarto de punto y medio punto por mes para la oleaginosa.
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0: Mucha música, lindo viernes, aquí estamos de vuelta, porque hay mucha compañía, obviamente, hasta el mediodía, donde vamos actualizando la temperatura. Ya estamos en los 8 grados, un solcito realmente divino, y una máxima prevista para hoy en 13 grados, máxima que se va a mantener para este fin de largo, decíamos para el sábado, para el domingo, y el lunes va a levantar, claro que sí, máxima no para llueve, el lunes, ¿no? 17 grados. No, pues sabes que no dan lluvia.
1: ¿Puedo lavar la ropa y dejarla colgada tranquilo?
0: Claro, podés mandar a lavar el auto, por ejemplo, viste que ayer hablábamos con Roberto, él mandó justo a lavar el auto. Y llovió. ¿Viste esas cositas que a veces suelen pasar?
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0: Muy bien, bueno, mientras me cebo el matecito, vamos a hablar de un estudio que científico, chicos, porque viste que hay que darle bola a la ciencia, chicos. Sí, hay que darle bola, hay que escuchar estas cosas, estos estudios, estos datos que arrojan y por algo será, ¿no? La cuestión es que varios estudios científicos confirmaron que y atente acá, sí. Quiero ver las caritas de ustedes.
1: A ver.
0: Confirmaron que una vida sexual satisfactoria mejora el rendimiento laboral. Miren las caritas, me gusta porque me gusta ver esto. Porque, ¿qué pasa con esto, no? Según la ciencia, reduce el estrés, mejora el ánimo y aumenta la motivación.
1: Bien.
0: O sea, llegas al laburo, viste, un poco menos odiado con la vida, viste, de menos mal humor.
2: Claro. Un poco menos odiado, o sea, no totalmente odiado.
0: Claro,
2: o está la posibilidad de totalmente desodiado.
0: Llegas un poquito mejor, ¿viste? O sea, que si vos en tu laburo encontrás gente que, o a tu alrededor, que está con un poquito de mal humor, ya sabés.
1: Bueno, hay frases para eso, ¿no?
0: Sí,
1: históricas,
0: sí, totalmente.
1: Que no la vamos ni a repetir.
0: Dicen que hay un buen descanso, buen humor, dice, hay ansiedad también, menos ganas de renunciar, por ejemplo, un martes a las 10
1: menos
0: de la mañana.
1: Menos ganas de renunciar, interesante,
0: claro,
1: eso, ¿eh?
0: Todo viste con un simple acto. Segundo acto, tercer acto.
1: Varios actos, sí.
0: Y una peli larga.
2: Claro. Y si de repente encontramos a alguien que dice, jefe, tranquilo, hay que quedarse 3 horas, me quedo 3 horas.
0: Esa persona está
2: en un momento pleno.
0: ¿Sabes cómo está esa persona?
2: Martínez, ¿no? Usted se casó hace poco, ¿no?
0: viene muy bien. Bueno, no es que tampoco, acá lo que la ciencia dice, no es que tampoco tengo sexo y me vuelvo CEO de una compañía. No, tampoco es así, chicos. Pero.
1: ¿Ah, no?
0: Sí, no.
2: Tranquilo.
0: No. Bueno, no vamos a llegar a eso, chicos. Listo. Tranquilo. Con moderación. Bueno, pero ayuda a estar mucho más enfocado, productivo y menos amargado, básicamente.
1: Bien, perfecto. Vos sabés que yo lo estoy disimulando muy bien, entonces.
2: Bien.
1: Estoy disimulando muy bien. Gracias. Aplauso, por favor.
0: Aplauso,
1: mínimo.
0: Claro,
1: mínimo. La verdad que vengo bien, con buena onda al trabajo.
0: Sí.
1: Bueno.
2: ¿No tenés ganas de renunciar?
1: No tengo ganas de renunciar.
0: Claro. Es que todo tiene que ver con una actitud, chicos. Porque a veces no es una cuestión de cómo venís en esa cuestión, ¿no? En ese tema, sino de la actitud que uno le pone. Y después está lo otro. Hay gente que, bueno, decíamos, ¿no? Hay gente malhumorada por la vida y vos decís...
1: Era por acá.
2: Qué bárbaro.
0: Te está faltando un algo.
2: Al final, teniéndolo...
0: Sí.
2: O no teniéndolo.
0: Bueno, cuando veas...
2: Lo importante es siempre disimular.
0: Sí, cuando veas gente muy feliz en tu trabajo, ya sabes por qué es.
1: Felicítalo.
0: Sí, felicítalo. La ciencia está haciendo lo suyo. Muy bien, chicos, seguimos avanzando en esta mañana 28 que pasan de las 10 de la mañana. Y después de estos estudios entendemos un poco mejor las cosas. Seguimos con canciones.
1: Por eso tenemos buena onda,
0: en
1: dale.
0: En esta mañana, dale. Claro, claro que sí.

0: 35 minutos que pasan de las 10 de la mañana, ¿eh? Un solcito muy, muy lindo en esta mañana de viernes. ¿Cómo vienen esos planes de fin de largo, eh? Que sabemos que más de uno está armando ahí el bolsito, está armando valijita, dice, me voy y no vuelvo.
1: Comprando 3 litros de aceite para los pañuelitos, las tortas fritas, pastelitos.
0: Eso, chicos, qué rico, qué rico. ¿Salen unos pastelitos? ¿Hacen ustedes algo de eso? No, nada, ¿no?
1: Yo he hecho, me ha tocado, he trabajado de eso, así que no pienso hacer.
0: ¿Y qué hace que no trajiste acá, aunque sea para...?
1: ¿Pero vos te pensás, Pau, que yo voy a estar el jueves preparando todo o a amanecer a las 5 de la mañana para traer eso?
0: Sí, yo pienso que sí. No.
1: Bueno, dejámelo para el 9 de julio.
2: Estaría bueno.
1: Para el 9 de julio.
0: Escucha, bueno, ya está, eso queda grabado para el 9 de julio.
2: ¿Cae viernes el 9 de julio?
0: No sé, no sé cuándo cae, pero bueno, tenés que traer entonces los pastelitos para el 9 de julio. Bueno, muy bien, ahí estamos, ¿eh? Algo rico seguramente que va saliendo. Y por supuesto, los planes para el mediodía también, ¿eh? 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
2: ¿Es verdad eso que me contaban recién en la pausa? ¿Es verdad esto de lo que hablaban? De que Toyo 3 Repuestos tiene un sorteo espectacular.
0: Me asusté, hablamos tantas cosas.
2: Un sorteo increíble. Sí, sí. 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
2: Pasaron cositas en el fútbol internacional. Ganó Independiente Rivadavia de Mendoza, metió triunfo tremendo en la Copa Libertadores. Me gusta que a Independiente Rivadavia de Mendoza le vaya bien. No sé qué circunstancia me interpela.
1: Y eso es un club chico,
2: sí,
1: digamos, se lo merece.
2: Esa narrativa humilde de club que juega la Copa por primera vez y encima le va bien. Con toda esta cuestión mediática que viste, que cuando no es Boca es River y cuando no es River es Boca y cuando no alguno de los otros tres grandes. Y de repente, calladito, tranquilito, aparece Independiente Rivadavia de Mendoza y termina primero en un grupo que contenía un viaje a Bolivia y compartir grupo con Fluminense. Tremendo. Ganó 4-2 en su visita a La Guaira y terminó primerísimo en su grupo de Copa Libertadores. También, y abrazo grande a Roberto Sarlangue, que ayer estuvo viendo intensamente el partido entre U Católica y Barcelona de Ecuador. Partido tremendo por el grupo de Boca. Ganó Católica 2-0. Quiere decir que Boca, como si estuviera ya no suficientemente obligado a ganar, debe estar recontra, mega obligado a ganar, pero así todo loco. Con chances en la Sudamericana, no pudo Racing, empató 2-2 con Caracas. Tenía que ganar para mantenerse en competencia, pero empató y quedó a 4 puntos de Caracas con una fecha en juego. Partidos que van a jugarse el día de hoy, por ejemplo, abrazo Javi Marinangeli y toda la gente de Independiente, porque hoy, 8 de la noche, Independiente juega con Unión de Santa Fe por la Copa Argentina.
0: Muy bien, momento RBD.

0: 52-73-30, podés comunicarte, pedir tu mensaje, contarnos cómo te preparás para el fin de qué estás haciendo en esta mañana hermosa. Recién nos escribía Pablo, un amigo ahí, es mecánico.
1: Sí.
0: Me mandó una foto de la radio. A mí me encanta la foto, viste, de la radio con la 91.5.
1: Sí.
0: El escudito de Ford. El escudito de Ford ahí, ¿eh?
1: ¿Cómo está ese aguante?
0: Bien ahí, bien ahí.
1: Qué lindo, qué lindo.
0: Un saludo para todos.
1: Otro lado. Por supuesto, a todos, ¿eh? La zona. El saludo también para Cristian Rodríguez, allí en la puesta en el aire, en el 106.9, que nos contaba que está muy, muy similar la temperatura allí en Claromeco y que parece que viene un lindo, lindo fin de para poder, ¿por qué no hacer una escapadita justamente a un lugar tan bello como lo es Claromeco, ¿eh? Seguimos avanzando en esta mañana. Pedido de Lucio, que le encanta. Lucio Damiani, ¿le encanta esta canción?
0: ¿Lo bailará?
1: Oh, mira, fan. El
0: fanático.
1: Fan. Me bien, encanta.
2: Momento así que, baile en la oficina, en los
1: claro
2: headquarters
1: sí.
2: de la 105.
1: Los jefes, hay que ir bien con los jefes, chicos. Así que lo que suena ahora es Valentino Merlo con Hoy.

0: sonríe el solcito, claro que sí, porque está muy, muy lindo, lo disfrutamos. La verdad que es una linda previa de este fin de largo que se viene en la ciudad con una máxima, decíamos, de 13 grados. 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
0: 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Hace un ratito venían a buscar las camisetas, las pelotas también. ¿Hubo jueguitos por ahí?
1: Hubo jueguitos. Salimos con Fran a hacerlo, a hacer jueguitos. ¿Cómo era el nombre?
2: Ezequiel. Ezequiel, que ayer le preguntamos de qué hincha era y él dijo... Debería ser de Boca, como medio mandato familiar, tiro ahí. Pero en realidad soy de Gimnasia y vino vestido de Gimnasia.
1: Vino con una pilcha de primera, realmente. Un buzo blanco de Gimnasia, capa creo que era, ¿no?
2: Sí.
1: Bueno, tiramos chivo. Y lo sacamos a la vereda a hacer jueguitos.
0: Muy bien.
1: Salimos a la vereda ahí con el solcito. Estuvo muy bien, se la bancó.
0: ¿Y ustedes hicieron jueguito también o no?
1: No,
0: lo dejaron ahí solo.
2: No. Pero se ganó la pelota, se la ganó la persona indicada, porque creo que hasta ahora es la persona que más jueguitos ha hecho en la...
0: Muy bien,
2: en las historias.
0: Porque acá ya les contamos, cada vez que vienen a buscar una pelota, medio como que ella obligación a hacer el jueguito.
1: Nos agarran a nosotros dos, salimos, ¿viste? Sí, con el Fran.
0: Sí, sí. Muy, muy bien. Bueno, vamos rumbo a las 11 de la mañana. Va a llegar un temazo que nos encanta y que siempre, siempre programan de la mano de los Pérez García. Se viene un minuto para compartir juntos aquí en el aire de la 91.5.

0: 3 minutos para las 11 de la mañana. 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
1: Abrazo grande para Dionisio, que muy gentilmente nos ha regalado un artilugio que yo no sabía que necesitaba hasta este momento.
0: Sí.
1: Es un limpiador espectacular de la bombilla del mate.
0: Está buenísimo.
1: Claro. No, es impresionante. Mirá lo que es. 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
2: Pasa, viste, ahora es como no podés creerlo.
1: Claro.
2: ¿Qué convivías?
1: Y también uno se da cuenta de que en la bombilla del mate es un ecosistema totalmente desconocido, inhabitado por el ser humano.
2: Sí.
1: Y que cuando... Y que hay que animarse. Hay que animarse a limpiar la bombilla del mate.
0: Más que animarse hay que hacerlo. Claro. Te lo pido, por favor.
1: Pero una vez que ya...
0: Hay que hacerlo.
1: ¿Qué te parece?
0: Por favor.
1: Bueno, en el punto de gente valiente, que se anima a todo, y como se animan a todo, nos regala, bueno, no es que nos regalan, le van a regalar a una persona el Smart de 40 pulgadas, increíble, que vas a tener la posibilidad de participar comprando un chocolate de la línea Milka. 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
0: Muy bien, ahí estamos. 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
0: El saludo para todo el equipo de La Estancia en Moreno 431, dice, espero que tengan un buen fin de largo. Dice, nosotros estamos con horario normal, así que en este fin de largo está muy bueno para que, por ejemplo, elijan ahí una picadita para este fin de que viene muy bien, además de todos los productos riquísimos que tiene. Dice, vamos River el domingo.
2: ¡Epa, nos dice por acá. Dale, dale.
0: Y además están pidiendo algo de El Plan de la Mariposa. Claro que sí, va a estar saliendo seguramente en la próxima hora, porque aparte va a cargo de Paul Molina, que encima está contento porque dijo, vamos River, así que obviamente contento, tenés que cumplir ahí con El Plan de la Mariposa. Claro que sí. Nosotros lo que vamos a hacer ahora es momento de las noticias, de informarnos, y ya estamos ahí de vuelta para seguir compartiendo mucho más show en la mañana aquí en la 91.5, viernes, y lo disfrutamos juntos.
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8: Cresta volverá a dictar diplomaturas universitarias en localidades del distrito. El año pasado, 15 estudiantes finalizaron la de Desarrollo Emprendedor y Empresarial en Orense y en Claromecó, 20 completaron la de Estrategias de Marketing para Empresas Turísticas. Un relevamiento determinará qué diplomaturas se dictarán este año. ARCA hizo oficial el recibo de sueldo electrónico para empleadas domésticas. La medida comenzará a aplicarse este mes y obliga a los empleadores a emitir los comprobantes salariales de manera digital a través del registro especial del personal de casas particulares.
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0: Romance con el desapego, el plan de la mariposa. Qué lindo poder disfrutar de estas canciones. Bueno, estaban programando los chicos de la estancia, el equipo allí en Moreno 431. Así que cumplimos, salió el plan de la mariposa, que está tremendo cómo viene con las funciones y demás, con una gira impresionante, donde van a estar, por ejemplo, vienen en realidad de estar en Valencia, en Barcelona, ¡epa!, Málaga, Madrid, en Ámsterdam también, viste, la gira, ¡upa!, que vienen pasando por estos lugares. Van a estar el 13 de junio, por ejemplo, en el Movistar Arena, tremenda, así que aguante el plan de la mariposa. Van a estar también en Córdoba, La Plata, Montevideo, realmente increíble el plan de la mariposa, que siempre escuchamos por aquí también y que nos encanta, así que siempre digo, tengo ahí pendiente ir al show del plan de la mariposa.
1: Ya
0: digo,
1: vamos, ya vamos a ir.
0: Listo, ir al Movistar
1: a Valencia
0: directamente.
1: No, vamos a Europa. Para ir, vamos.
0: Déjame que llego más cerquita. Más cerquita llego. Después con lo de Valencia voy a ver todavía. ¿Qué me decías, Paul? Que me consiga un influencer que me lleve. Claro, claro, tal cual.
2: Como... Tenés que cruzarte un influencer como el que se cruzó Gael.
0: Tal cual.
2: Oh, bueno, viste que después hay gente que ya se postula directamente. Tipo, hola, soy Pau y quiero ir al mundial, por ejemplo.
1: Y a juntar.
2: Y listo, y siempre alguien aparece. Siempre
0: voy a
2: postular aparece
0: para ir a ver el plan. Dale. Dale, lo voy a ver.
2: Hace poco me
1: entendí la seña de Paul, la verdad no la entendí.
2: Tiró la batiseñal. Hace un poco me encontré un influencer que te hace decir, esto es impresionante, o sea, uno puede hacer influencia de todo, de lo que sea. Sí. Porque uno a veces piensa, bueno, que tal vez la tele, los medios, o el modelaje, pongámosle,
1: claro,
2: el deporte, sí, ¿viste? Pero el tipo que me crucé se había hecho influencer por hacer un pan de pancho súper particular. Era el tipo que se jactaba de ser el inventor del pancho doble. Bueno. O sea, es un dueño de una panadería que hizo un pan de pancho, tipo super pancho, de esos interminables, con
1: PBT,
2: dos rieles.
1: Claro, para dos salchichas.
2: Era un super PBT con dos salchichas. Un aplauso, por favor. Y eso me pareció espectacular. Porque dije, mira qué bárbaro, o sea, el tipo me vendió espectacular su producto y está vendiendo un pan de pancho y la rompió toda y la rompió espectacularmente. Así que me pareció increíble y me generó la particularidad de que cualquiera, con lo que tenga, con el laburo que tenga, mostrándolo de la manera ideal, comunicándolo de la manera que corresponde y si le encuentra la vuelta, puede hacer lo que sea. Por ejemplo... El limpia pipa.
1: El limpia pipa, que es limpia bombilla en este caso.
2: Claro, el limpia bombilla. O sea, ¿cómo me hago influencer de limpia bombilla? Y capaz que
1: es un video placentero ver a alguien limpiar la bombilla.
0: Te das cuenta que cuando vos escuchás
1: estas
0: cosas decís, ¿por qué a mí no se me ocurren esas cosas? Bueno, ¿por qué no tengo esos chispazos? ¿Viste?
2: Bueno, a lo mejor uno el sentir que tiene es que tiene que ocurrir algo fenomenal o algo particular. Y a lo mejor, no, loco, hola, soy Pau e inventé el pan de pancho doble. Quiero ir al mundial.
1: Está bueno.
2: Y capaz que llegas. Así que invitamos a
1: sí. No, es terrible esto, ¿eh?
3: ¿Qué tal? Buen día.
2: ¿Cómo
3: va?
2: Hola, Paul.
3: Buen día. Tanto tiempo.
1: ¿Sí, no?
3: Pibe cantor, Juanvi, Pao.
2: Gusto.
3: En Tucumán, un señor inventó el churro relleno, pero con forma de cerdito.
0: ¿No?
3: Y le cargan el dulce por la cola al cerdito. Fue furor.
0: Mira, no la tenía. No, yo, a ver.
3: Fue furor.
0: No sé,
3: esto pasó hace 10 días.
2: No lo puedo creer.
0: ¿Qué estás viendo, Paul? ¿Qué página
1: es? ¿A qué ves eso, Paul? ¿Vos? ¿A qué hora del día?
3: Yo soy una persona muy informada.
0: No, sí, claramente.
1: Sí, sobre cosas importantes aparte.
0: Esto del pancho doble les viene bien a ustedes, que son de comer muchos panchos. Porque una vez salió también el tema
1: de. Yo conté que traje, comimos entre cuatro amigos como 8 paquetes de pancho.
0: No, una cosa tremenda.
3: ¿Y por un super pancho?
1: No, te quedas manija.
3: El hambre, el super pancho.
1: Un pancho doble.
2: Entonces invitamos a la gente. A la gente que está del otro lado, que de repente dice, che, quiero hacer un contenido, pero bueno, claro, sobre lo que tengan ahí a la mano. Lo que tengan ahí a la mano y puede funcionar. Créanme que puede funcionar.
0: Exactamente. 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Seguimos avanzando. avanzando en esta mañana donde tenemos 9 grados, la temperatura máxima para hoy 13 grados.
1: Está subiendo de a poco, ¿viste? Claro, vale, a un sí. gradito muy, ahí como
0: muy a poquito,
1: apagando.
0: Sí. 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
1: Muy bien, muy bien. Llegamos muy, muy cerquita ya de...
0: Las 11:30.
1: A un minutito nomás. Sí. Estamos muy bien. Saludos a la gente de Géminis. Che, porque estamos en jornada geminiana.
0: Vamos, ¿eh?
2: Los sí, geminitas.
0: Capaz que hay gente que está cumpliendo años hoy.
1: Claro, así que le decimos que feliz cumpleaños. Sí, bueno, siempre hay alguien cumpliendo años escuchando la radio.
0: ¿Vos sos de Géminis? También sí, dijiste que te faltaba poquito para
2: el martes. Hoy es su cumpleaños.
1: No, es el martes.
2: Falta poquito.
0: Bueno, muy martes. Bien, así que me imagino asado para todos.
1: Sí, dicho sea de paso, sepan, después le voy a decir, antes de irme, el consejo, qué hacer con la ceniza del asado.
2: Bien.
0: Bueno.
2: Bien.
0: Estuve bien. Ok, me gustó. Seguimos avanzando con canciones rumbo al mediodía de viernes aquí en la ciudad, en la 91.5. Y hay canciones, sí, muchísimas, y también en contacto junto a vos que estás ahí del otro lado, al 52 73 30.

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0: calorcito como que va y viene en esta mañana. 10 grados la temperatura actual, máxima para hoy de 13 grados. Mañana sábado también solcito, casi te diría muy muy similar al día de hoy, con una máxima de 13 grados y el solcito. Domingo parece que va a estar nublado con una máxima de 13 grados. Te encanta la música que estamos escuchando de Estelares en este momento, cuando ya pasan 37 minutos de las 11 de la mañana.
1: Grupo 105 oficial, porque la 105 está en modo mundial. Ya regalamos uno de los gigantes de 50 pulgadas y atentos porque hay chance de ganarse dos televisores más de la mano de Mega Shop, de la mano de Mayer Automotores y de nuestros amigos de La Perla. Es espectacular, es la Santísima Trinidad de la consagración argentina, es increíble. Mega Shop, Mayer, La Perla lo hacen posible. Nos ponemos en modo mundial. Che, falta muy poco de verdad para el mundial. Falta, mira, qué ver, malo soy con las cuentas, hermano. 22 de mayo, ya falta menos de un mes para no solo que arranque el mundial, sino menos de un mes para que juegue Argentina su primer partido. Martes 16 de junio, Argentina-Argelia, iniciando la defensa oficial del título, y va a ser tremendo. Ya vivimos el modo mundial y medio que la T y la M ya empezó también a vivir este modo mundial. Fue verdaderamente una de las cábalas, uno de los símbolos de la consagración en Qatar, ¿o no?
2: Sí, claramente. Ahora sacaron un... tres temitas, hicieron tres temas que lo presentaron el miércoles. Bueno, canciones ahí que buscan generar previa, ¿no? Antes de escuchar los partidos. Bueno, la mística que tuvo la tela M después de que de pronto Argentina salió campeón y después se hizo cábala, ¿no?
1: ¿Y cómo se llama este tema?
2: ¿Cuál es este? Este está, mira, te cuento. Los tres temas que sacaron son Tierra de Campeones, Hoy Juega Argentina y Argentino Yo Soy.
1: Bien, esto es...
3: Yo pensé que habíamos salido campeón por Messi y los goles de Julián, pero no sabía que era por la tela M. Bueno, gracias, chicos, de la tela M.
2: Todos nosotros que cumplimos las cábalas. Yo me quedé sentado todo el mundial en el mismo lugar. No me digas eso.
1: No. Paul, usted es un hombre cabulero, ¿no? ¿No tiene sus rituales? No.
3: Y yo, a ver, yo soy el tema de las supersticiones, por ejemplo. ¿No? Yo no creo porque trae mala suerte. No creo, ¿no?
2: ¿Creer trae mala suerte?
3: Claro.
1: Está bien.
0: Mirá, está espectacular. Vamos a ir haciendo, muchas cábalas también a lo largo de estos días. Por ejemplo, Mario vino hace un ratito a buscar la camiseta que se ganó aquí de la radio y dice: gracias por la buena onda de siempre, ya tengo mi cábala, vamos a
1: Esto soy Juega Argentina.
2: Claro.
1: Bien ahí. O sea que la T y la M aportando ese granito porque, ¿viste? Primero, la vieron viola. Está bien, porque dijeron, che, el mundial pasado metimos ahí un hitazo tremendo mundialista. Ahora metámonos de vuelta y la están haciendo muy piola. Pero los cabuleros y todo eso, yo siento que hay un respirito como... Bien. Yo hay un tema de la tela M.
2: Yo pongo este tema, el tema viejo, lo sigo mancando.
1: Claro,
2: ahora me tengo que acostumbrar a esto. Totalmente. Hicieron una presentación también en redes con jugadores de la selección, ¿viste? Generaron como una movida ahí interesante. Así que bueno, los bancamos a los pibes y todo lo que sume para toda la jornada mundial y para pasarla bien, es bienvenido.
0: Vamos arriba. Exactamente. 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
1: Che, qué lindo. Súbimelo. Dale. Qué bonito. Esto ya podemos decir que es un clásico. Ya es un clásico total, que es parte de nuestras vidas. Ustedes saben que los clásicos en la mañana de la 105 vienen de la mano de La Estancia. Estamos trabajando. La Estancia anuncia el inicio de la jornada espectacular. Desde las 8:30 de la mañana tienen la chance de ir a La Estancia Moreno 431 hasta las 13:30 y luego desde las 4 de la tarde hasta las 9 de la noche para preparar esa picadita espectacular que va a distinguir tu momento esta noche. Una picada de La Estancia tan espectacular como el clásico que compartimos a continuación. Espectacular, reversionado a más no poder por MC Hammer, por Nicki Minaj, pero nada como la versión original. Esto es Rick James y Super Freak de la mano de La Estancia.

0: eso, eso.
1: No, no, no, no, no. Tengo. Es la disco.
2: Súbemelo, súbemelo.
1: Sí.
2: ¡Qué bonito!
3: De prepararme algo para tomar. Es muy temprano. Pará. Es un modo de
1: yo
3: decir.
1: Yo te entiendo,
3: che,
1: que es viernes y está muy bien. Pero me parece un montón. Prepárate el mate, lo sumo.
3: Dale, sí, sí, mejor.
1: Igual
3: mejor,
1: con el mate de la pista.
2: Es
1: digo,
2: como que el mediodía igual habilita, ¿no? Ya cuando son las 12 y cambia la hora de 11 a 12, uno siente que sale de la mañana, ingresa al vórtice del mediodía y ya está permitido el.
3: No.
2: ¿No?
3: Pues o es una banda. No, no me
2: agarrás.
3: Pasa
2: la estancia.
1: Sí.
3: Me hago una picadita también para llenar, meter algo al estómago.
2: Como somos dos. Si Pau viene,
3: Pau, sí,
1: sí, voy, chicos, yo me subo.
2: ¿Paul? ¿Sí?
1: Sí.
3: Mirá cómo tiró la pistolita.
1: Le sale bien, Le sale bien.
2: Qué bien, qué bien. Y Paul está esperando el domingo de una manera. Pau. Te juro que.
3: No, Paul, ahora que viaja.
2: Igual, no, pero bueno, por eso, obviamente, porque el desarrollo juega el Zonal U13. Sí, sí, va a ser tremendo y espectacular. Igual no sé qué tanto lo está esperando porque ya dijo que River iba a salir campeón, así que ya está.
1: Claro.
2: Él como que es como un oráculo, ya sabe qué va a pasar, como que no le despierta emoción el partido.
1: Pero por ejemplo, sabemos que Paul está.
4: El oráculo de Delfos es un poroto al lado mío. No sabe nada el oráculo de Delfos.
1: Qué escuchame, bárbaro. Vos este finde no vas a estar acá, estás de viaje, estás en Mar de ahí con tu apoyando, por supuesto, al crack del básquet, que es tu niño Amador. Pero digo, ¿lo escuchás, por ejemplo, al partido? En, no sé, tipo radio o algo, ¿escuchás algo? ¿O nada, nada? ¿Te enteras?
4: No,
1: todo?
4: Después por ahí miro la aplicación a ver cómo va.
1: Ah, no sos tan fanático entonces.
4: Porque sé que vamos a ganar, no, no hay problema.
3: Va directo a la caravana, Paul.
2: El chabón sabe que van a ganar, listo. Bueno. Te vas a acompañar en la selección U13, ¿qué onda eso? ¿Cómo va el viaje?
4: Mañana 6:30 a.m. se sale desde la asociación.
2: Bien ahí.
3: Me encanta.
4: Y vamos todos en caravana, así que atrás del micro.
2: Qué lindo.
3: Apoyando los en el viaje.
4: Por suerte, bueno, viste las fotos del jueves,
2: sí,
4: lo sacamos.
2: Hubo media day, las selecciones tienen media day ahí de la mano de Facu Carrera, que es un fotógrafo increíble.
4: Tremenda foto.
2: Y todos los jugadores y todas las familias tienen su foto.
4: La familia está toda. Van los entrenamientos, ayuda, es increíble, van todos, ¿eh?
2: Viene ahí.
4: Van
1: qué
4: todos.
1: Lindo, ¿eh?
4: Todos, gran experiencia.
1: Bueno, ahí estamos, ¿eh? Obviamente después tenemos ahí los detalles de el fin de semana hermoso que van a estar ahí compartiendo. Che, en mediodía junto a Rincón de Sabores, ¿eh? 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
2: Hola Claromeco, 12 grados.
3: Hola.
2: 12 grados en la máxima. No, tenemos una máxima de 13. Ay, nomás, un poquito, sí. Mañana máxima de 14 con el día soleado. Qué bonito, un sábado soleado en Claromeco. Me lo debo hace un tiempo. Creo que este fin de es el día de saldar la deuda.
1: Sí, listo. Me parece muy bien. Aprovecha el fin de
3: largo.
2: Vamos todavía, abrazo, claro, a la gente que nos escucha a través de la 106.9 en Claromeco. Toda la banda claromequense. 12 grados hoy, mañana máxima de 14, también máxima de 14 el domingo, se va a nublar un poquito y va a bajar un poco la sensación térmica el domingo.
1: Ahí vamos juntos hasta el mediodía con canciones que se siguen sumando en esta mañana. Pedro Capó,
3: sí.
1: La fiesta, dale.

0: minutos faltan para las 12 del mediodía. Ya estamos ahí, en la última estación, en la última escala, rumbo al mediodía. Ya vos de repente estás terminando ahí en la oficina, estás terminando en el laburo. Hay algunos que le tiran hasta la 1, algunos que le tiran hasta las 2. Otros
1: cinco,
0: que, claro, que otros que le siguen.
1: El remisero que le mete 16 horas.
0: Otros que todavía no ingresaron y entran ahora y de repente hasta la noche. Bueno, estamos en la compañía. Lo que unifica, lo que nos aúna en esta mágica jornada es que se viene un feriado espectacular, que lo vamos a disfrutar, que lo disfrutaremos juntos, Juan.
1: Sí, claro, así es, vamos a estar el lunes compartiendo, haciendo patria como debe ser, con una jornada de lunes totalmente nacional.
0: Totalmente nacional, todo. Que se agarre la historia de la 105, porque el lunes 25 de mayo va a ser espectacular, sí. Aquí, de la mano de Juan Videira y de la mano de quien les habla, una jornada espectacular. Pau, ¿viene el lunes?
2: El lunes, no, chicos.
0: Bien, se lo merece.
1: ¿No, tomo el ¿no fin vas a escuchar? ¿No
2: sí, vas a escuchar? Obvio que los voy a escuchar. Yo me levanto temprano siempre, chicos. Me levanto temprano. Tengo como el reloj incorporado.
0: Capaz que llegas para el último juego.
2: Les voy a hacer el aguante, chicos. Ven. Ah, ¿sabés qué estoy pensando? Voy a estar el lunes como oyente. O sea, yo podría reparticipar de los juegos.
1: Va a tener que poner el nombre de alguna de tus hijas o algo, porque va a ser dudoso.
2: Tan
1: igual,
2: trucha.
0: Qué bárbaro.
2: Tan trucha era. Lo que sí tengo por acá, chicos, unas escarpelas hermosas tejidas, re bonitas, que nos trajo Dani, que siempre nos escucha, fiel oyente. Y que además, bueno, ayer justo se ganó el kit del hincha, así que nos acercó unas escarapelas bellísimas que vamos a estar aquí luciendo todo el equipo del show de la mañana.
0: Bien ahí, me recontra llevo una, bien ahí, gracias. Esto ha sido espectacular, loco, esto ha sido espectacular. Che, suena Bruno Mars. Vos sabés que Bruno Mars sacó algo muy flashero que me descolocó, pero a la vez me gustó y me divirtió un poco. Sacó un disco hace poco que se llama The Romantic, El Romántico. Son todos temas que son un dulce de leche.
2: Mirá, va justo para vos.
0: Nana, espectacular. Son todos amor, mi amor, que te amo, qué corazón, qué cosita.
2: Es un dulce de leche.
0: Es decir, son 10 temas que hay boleros, hay temas bien arriba, soul, funk. Pero sacó un tema que se llama Lo Arriesgaría Todo, que es la versión en español de I Risk It All, que es un tema suyo del mismo disco. O sea, sacó un tema todo en español, bien balada, medio que se transformó de Bruno Mars a Bruno Martínez, ¿no?
1: Claro.
2: Me resonó a Lo Dejaría Todo de Cheyenne.
1: Yo también. ¿Cómo decirlo? No voy a meter este bocado. No, voy a callar.
0: Sobredosis de bronceado, lo que sería.
1: ¿Cómo era la canción?
0: Lo arriesgaría todo.
1: Lo arriesgaría todo porque te quedara.
0: No, increíble. Lo que sería un feat entre Bruno Mars y Cheyenne. Lo que sería. Impresionante. Bueno, espectacular. Bruno Mars es un capo, nos está regalando música espectacular y es Alus. Es esto. Mirá lo que es el bolero.
1: Qué bueno.
0: Y mirá lo que es Bruno Martínez. Decime si tiene buen inglés, buen español.
1: A ver. Inglés es bueno, seguro, sí.
2: Ay, qué romántico.
1: Ay, esas trompetitas.
2: A ver.
1: Suspenso.
2: For just a chance. No. Ay, Bruno Mars,
0: te
2: lo pido por
0: favor. Claro, esta es la versión en inglés que está. Ay, qué lindo. Viste, es como. Es muy dulce, loco.
1: Sí, es muy tierno.
0: Bruno Mars tiene la posibilidad de esto.
1: Con un whisky, sí, ¿no?
2: De bajar, ¿viste?
0: Bueno, está bien porque ya pasaron las 12, está bien.
2: Bueno. Con que quiere.
1: No, pero yo lo digo nomás para joder.
0: Tremendo. Es espectacular y también tiene la posibilidad de levantarnos arriba con temas increíbles, espectaculares, eufóricos. Así que uno de los tipos del momento. Yo no puedo esperar para que venga, loco, porque Bruno Mars además hace un show espectacular e increíble.
2: Muy bien, bueno, chicos, hemos llegado al mediodía, sí. Nos despedimos obviamente con la propuesta, como siempre, de que se queden enganchados a la 91.5 con toda la música, con los 40, con Javi Marinangeli, Paul Molina a las 5 de la tarde con Cóctel 105 y obviamente para que disfruten un buen fin de semana largo en la compañía el lunes. Como decía Fran Masitelli, Juan Videira, el lunes aquí en un programa súper, súper argento en este feriado. Así que acompañando, por supuesto, en la 91.5. Paul Molina, la puesta en el aire, como siempre. Fran, Juanvi, Pau, quien les habla, el equipo de los viernes. Y somos muy, muy felices. Nos vamos. Que tengan un hermoso fin de semana. Adiós.

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0: ¡Espectacular! Yo les avisé. Sigan escuchando, que vienen las noticias.
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5: El gobierno nacional motosierra la salud pública, recortó más de 63 mil millones de pesos del presupuesto. Afecta la compra de medicamentos, las transferencias a las provincias y programas clave para la atención del VIH, el cáncer, la salud sexual y el control de enfermedades endémicas. Tras el caso FATE, otra gran empresa de neumáticos en problemas, a raíz de la caída de ventas por recesión y apertura de importaciones, Pirelli suspenderá parcialmente su producción en la planta de Merlo desde este domingo. La medida implica que ninguno de los tres turnos trabajará durante esa jornada y que las actividades recién se retomarán el martes.
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0: Muy, muy buenas a todos. ¿Cómo les va? Bienvenidos. Llegamos al día viernes. Así es, 22 de mayo de 2026. Día viernes, ¿qué más podemos pedir? Un día que se disfruta, un día que se programa, un día que decís, mañana me rasco. No, mentira, tenés que laburar igual. No importa, te vamos a acompañar siempre con la buena música, siempre con los 80 y con los 90. Mi nombre es Cali Alberto. Esto se llama Pasado Live. Estas dos horas de música. El pasado más perfecto de todos comienza de esta manera.
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Bueno, yo te acompaño siempre con cosas que te da para conversar, para hablar, para charlar con otros. Hoy te digo que es el Día Internacional de la Diversidad Biológica. Vos le decís eso a alguien, no va a entender nada, pero no importa. Día Internacional del Síndrome 22Q11, no sé. Día Mundial del Pac-Man. Creo que nunca pasé una pantalla, creo, ¿eh? Día Mundial del Gótico. ¿Eh? Hasta ahí estamos. En un rato te cuento quiénes son los cumpleaños y en un rato te cuento también el final de esta historia, por lo menos parte de lo que te contamos de Air, Wind and Fire, nuestros artistas de la semana. Y vos contame algo. ¿Lo haces? ¿Tenés ganas? Arroba pasado perfecto, guión bajo radio, arroba carlos.olvera, me podés seguir a mí. Share Heart of Stone, llega The Beach Boys, Kokomo.

0: Es el momento de festejar cumpleaños de los que han nacido un día como hoy. Este señor ya no está desde hace rato. En 1989 se nos fue. Nació en 1907 Laurence Olivier, actor, cineasta y productor británico. Virginia Lago, ella sí está. ¿Se acuerdan cuando hacía esa temporada de presentar películas que nadie quería ver? Pero como ella te la presentaba, la tarde era un rating impresionante. Claudio Rizzi, actor argentino, falleció en 2023. Al Corley, actor y cantante estadounidense. Morrissey, cantautor británico de The Smiths. Y Arturo Vidal, futbolista chileno, el peladito de Barbita. Escuchamos el Garbage, Stupid.
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0: Es el momento de ellos, de nuestros destacados, de nuestros amigos. Hablamos de Erwin and Fire, que aunque Maurice White falleció en 2016, el legado de esta agrupación sigue más vivo que nunca. Sus canciones atravesaron generaciones y continúan llenando pistas de bailes alrededor del mundo. Porque tienen algo especial, se hacen sentir bien apenas empiezan a sonar. Pocas bandas lograron combinar tanta calidad musical con tanta calidez. Erwin and Fire no fue solamente una banda de hits, fue una máquina de felicidad musical. Erwin and Fire, nuestros artistas de la semana, Fantasy.
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Radiohead lanzó su tercer álbum, OK Computer, en junio de 1997. El disco recibió elogios de la crítica y York admitió que estaba impresionado, debido a la reacción que generó. Ninguno de nosotros sabía si era bueno o malo. Lo que realmente me voló la cabeza fue el hecho de que la gente captó todo. Todas las texturas y sonidos y atmósfera que tratamos de crear. Radiohead, Karma Police llega Cody Hart, Never Surrender. 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

0: Es el momento de hacer una pausa, te vas a quedar con nosotros, vamos a abrir la ventana. Arroba pasado perfecto guión bajo radio. Silvia Mabel dice que el programa está perfecto, que no le falta nada, nos escucha todos los días, nos manda saludos. Gracias, Silvia Mabel, mandó los dos nombres. Bruce Springsteen sonaba Streets of Philadelphia.
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0: The Adventures fue una banda de Irlanda del Norte formada en 1984. Más tarde se trasladaron a Londres, donde firmaron con Chrysalis Records y lanzaron su primer single. Después de su álbum debut lanzado un año más tarde, el grupo se trasladó a Elektra Records y obtuvo su mayor éxito con este temazo. The Adventures, Brokenland.
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¿Cómo conseguir chicas? Es el quinto álbum de estudio en solitario de Charly García, que fue editado y producido por él mismo y Joe Blaney. Es el trabajo de recopilación de canciones sueltas que tenía García. Por diversos motivos, nunca lo había publicado o grabado. Bueno, ahí está, ahí les metió. Soda Stereo era antes, Cuando pasa el temblor, Charly García, Funky.

Beds Are Burning, las camas están que arden, es un single de éxito del año 1987-88 de la banda australiana Midnight Oil, siendo la primera canción de su álbum Diesel and Dust. Esta canción fue la segunda en ser lanzada como single. Está entre las canciones más conocidas de la banda fuera de Australia. Living in a Box, Blow the House Down, Jig at Midnight Oil, Beds Are Burning.

0: hacemos una pausa chiquitita, pero antes quiero mandar saludos. Gachi, que se está comunicando siempre con nosotros, le mando un beso grande al amigo Bob, también desde San Pedro, que está comunicándose, que nos pide canciones, que bueno, la pasa bien también, y eso es lo más importante. ¿Y qué más? Elsa dice, qué lindo es estar acompañado por la buena música y la radio que más me gusta. Solamente pasaba a saludarlos y un beso grande. Gracias, Elsa. Culture Club, como mi tía Elsa, se llama Karma Chameleon.
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0: Llegamos a ese momento especialísimo donde vos tenés que elegir una buena canción y tocó los 80. Vamos a revisar qué tenemos por acá. Me llamo Juli, estamos en una empresa, trabajamos con mi marido juntos y disfrutamos mucho de la música porque los dos estamos en una oficina escuchándote, así que muchísimas gracias por la compañía que nos haces. ¿Les podemos pedir un tema? No trato de usted, por favor, The B-52 nos pedían, beso grande a los dos, Private Idaho.
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1459 es el tercer disco de estudio de Sugar Ray. De este disco se desprenden los sencillos Every Morning, Fall Apart y Someday, así como Abracadabra, una colaboración que hizo la banda sonora de la serie Sabrina, ¿se acuerdan? La Bruja Adolescente, y es una versión del tema de los años 80 de Steve Miller Band. Michael Jackson sonaba antes Wanna Be Starting Something, Sugar Ray, Abracadabra.

Fue el año 1985 cuando la señora, que ya no está entre nosotros, desgraciadamente, Olivia Newton-John, recibe una estrella en el Walk of Fame, en el Paseo de la Fama. La actriz, cantante australiana, estrella

0: Inner City es un grupo estadounidense de música house formado en Detroit en el año 88 por Kevin Sanderson y Shana Jackson. La banda publicó 6 discos a lo largo de su carrera y lograron colocar varios sencillos en los primeros puestos Dance Music de los Billboard. Inner City, Good Life.
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Estamos casi en el cierre, pero antes vamos a ver algún mensajito que tenemos por acá. Arroba pasado perfecto y un bajo radio. Me llamo Mercedes. Te trabajo en la farmacia, la música es extraordinaria y llamaba solamente para saludarlos y decirles que el programa está perfecto. Llamaba, ¿viste? Antes se discaba. Bueno, ahora manda mensajito. Sonaba Hit House, Move Your Feet to the Rhythm of the Beat. Llega Alex Party, Saturday Night Party.

0: Y ahora sí nos tenemos que despedir, nos vamos. ¿La pasaste bien? ¿Me lo contás después en algún mensajito a ver si estamos el fin de semana? Espero que lo disfrutes, espero que puedas descansar, espero que puedas hacer lo que querés hacer cada fin de semana, que es disfrutar con tu familia, con amigos, siempre escuchando la mejor música. Mi nombre es Cali Alvera, esto fue Pasado Live, el pasado más perfecto de todos. Chau, chau, buen fin de...
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1: Se hizo esperar, pero acá estamos, arrancando el viernes de ABC Hit, 22 de mayo de 2026, en el otoño 2026. Gracias por estar ahí del otro lado. La verdad que la vamos a pasar súper bien. Subí el volumen de la radio porque ya te anticipo que la vas a pasar muy bien. Está Fernando Sturzenegger en la producción, Nacho Esteves en la puesta en el aire y musicalización. Mi nombre es Enzo Cáceres, arroba Enzo en radio, ya listo para presentarte lo mejor de los hits del momento. Reels B, tú vas sin lo que escuchabas en el comienzo de este ABC Hit. Ahora Miranda, Santiago Motorizado, esto es Extraño.

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1: Otra vez la triple Nelson en ABC Hit. Se viene ahora Maluma con Arcángel. NTG, esta colaboración que reúne artistas de un reggaetón de impronta clásica, ¿no? El tema que juega con referencias culturales y una base rítmica sólida, manteniendo el enfoque urbano y comercial característico de ambos. Botero.

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1: Hasta el malo grabado de algo aquí en medio.

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1: Yogurcito Remix, Chris Roa junto a Bless. Se viene Disney con Shakira, este proyecto que vincula nuevamente a Disney con Shakira, porque esta canción acompaña el universo animado con un sonido pop dinámico, pensado para el público global y familiar, reforzando la versatilidad de la artista. Estamos hablando de Zootopia 2.

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1: Cucaracheo, Sebastián Yatra, Jay Cavalan, en ABC Hit se viene Ryan Castro, Capo, Gamza, un tema que no paramos de cantar incluso ahora, porque es un hit y suena en ABC Hit, La Villa.

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3: El dúo mantiene su estilo explosivo, la canción combina rock, funk y urbano con una energía desbordante, ¿no? Y una actitud irreverente que define su identidad dentro de la escena alternativa. Catriel, Paco Moroso, Vida Loca, ahora Ella Towers con Jay Weller. No supiste cuidarlo.

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2: Lali, la Joaqui Lali, para dos. Vamos que este viernes tiene muy buena música. En este 22 de mayo de 2026, en el otoño de 2026, amigo de artistas, Valentín Holguín, Me niego a soltar.

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1: El crossover número 13 de Bidwan, Javi Dafne y Litkila con este Ardor, que es un temazo. Se viene Martin Garrix, el productor neerlandés, sigue siendo una figura central en la electrónica global, con presencia constante en festivales, colaboraciones internacionales, mantiene vigencia en el EDM, destacándose por su capacidad de generar hits masivos y conectar con audiencias jóvenes. Catarina.

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0: Denis, Luis Sonza, Emilia Montiña 2.0, la versión remix. Levanta la mano Tini con Ulises, que fusionan pop con cuarteto. Esta canción que relata un amor prohibido, combinando la sensibilidad pop de Tini con el estilo popular y bailable característico de Ulises. Dos amantes.
1: Para todos esos amores que dicen ser prohibidos, y para todos esos que no pudieron ser, esto dice así. Ella

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1: Lucra Karina, Raquel en los controles, haciendo ladrón para cerrar este viernes 22 de mayo en el otoño 2026. Pero quiero decirles que en este fin de semana nos vamos a escuchar porque tenemos ABC Hits fin de semana de 3 horas, un hitazo tras otro. Así que, nonas, nos volvemos a encontrar. Los dejo con Vélez haciendo No Tiene Sentido. Chau.

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0: Muchas gracias, buenas noches.
1: Y un aplauso enorme
0: para Abel Pinto Vieja. Arriba Lucra.
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0: Esto, hola.
1: Escucha, vida mía. Y claro, cuántas canciones habrán sido para él o para ella, ¿no? Que desde la radio, el locutor, el periodista, el conductor, dedicó. Bueno, de eso se trata un poco la canción del comienzo también, ¿no? Lucas Hugo con una canción para la radio. Como no hace mucho tiempo atrás hicieron una Los Rancheros también, ¿no? Muy buenas tardes, ¿cómo les va? Tenemos sol, ¿eh? En Claromecó. A pleno cielo despejado, tal cual lo indicaba ayer el Servicio Meteorológico Nacional para Claromecó y sus alrededores. La temperatura está en 14 grados en estos momentos en Claromecó. La humedad 56%. Es una linda tarde con poco viento y muy fresca, ¿eh? Así que nos disponemos a comenzar la tarde de sensaciones. Hoy está en el control técnico Ivo Bernica.
2: Hola.
1: ¿Cómo le va el hincho de Boca? ¿Cómo se prepara para enfrentar a los trasandinos?
3: ¡Ay, boludo!
1: No, ¿cómo? No.
4: No tengo idea.
1: Bueno.
5: Verificul.
1: Hay que agarrarle en la lanza y, viste, no queda otra ahora. No hay que especular. Tenés que ganar o ganar. Ayer quedó afuera Racing. Qué insólito el gol, ¿no? Del empate de los venezolanos. Qué mala suerte del arquero también, porque lo hizo todo lo posible para sacarla y no llegaba y la pelota picaba arriba en el travesaño. Una jugada insólita, un gol raro, ¿no? Muy, pero muy raro, pero bueno. Así son las cosas. Tenés que ligar, siempre lo decimos, ¿no? En el fútbol hay que ligar. Y cuando estás derecho te salen todas. Y cuando no, viste, no la metes. Y encima te hacen esos goles increíbles, ¿no? Hasta la hora 19 estamos en vivo en 106.9 Radio Claromecó, calle 9, pasaje Delgado, 2983-40-865. Para comunicarte, saludamos a tantos amigos y amigas que nos escuchan desde localidades distantes, partidos distantes, desde Capital, desde distintos puntos del país y el mundo. Gracias por estar allí. Si ustedes quieren saber cómo está el mar, yo les digo, yo estoy mirando, ¿no? Está en muy buenas condiciones, muy buenas condiciones. Un cielo limpio, despejado. Entrá a las cámaras que tiene la radio. Una está en SB Terraza del Mar, que por allí se ve que están haciendo muchas tareas de acondicionamiento de la arena, ¿no? Por parte del propietario de SB Terraza del Mar. Hoy la bandera se mueve poco, la que está ahí en el parador, producto de que el viento es muy suave de el sector nor-noroeste, 14 kilómetros en la hora. Así que la tarde está linda, hermosa, todo está muy lindo. Entrás en YouTube, pones cámara en Claromecó y ves las dos. Una, repito, la que está en SB Terraza del Mar, la otra está en la Bajada Náutica. ¿Y arrancamos? Sí, arrancamos, sensaciones.
6: Vamos, que se armó el bailongo.

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0: Los Piojos y el Farolito. Antes, el Pelado Cordera con la Bomba Loca. A las 5 de la tarde, 13 minutos. Hoy es el Día Mundial del Pac-Man. Si habremos luchado con este jueguito, ¿no? Día Mundial del Pac-Man, el videojuego creado por el diseñador de videojuegos Toru Iwatani. Bueno, la fecha conmemora el día de su lanzamiento al mercado estadounidense, que fue el 22 de mayo de 1980. Fue un éxito notable, ¿no? Convirtiéndose en un fenómeno mundial de la industria de los videojuegos. Llegó a conseguir el récord Guinness del videojuego arcade más exitoso de todos los tiempos, con un total de 293.822 máquinas vendidas desde 1980 hasta 1987, ¿no? En España se lo conoce como el Comecocos, ¿no? Con el nombre de Comecocos. Y hoy es el Día Mundial del Gótico. ¿Quién fue el gótico más famoso? ¿Quién vivía en Ciudad Gótica? Batman. Claro. ¿Eh? El más famoso de Ciudad Gótica. Bueno, hoy 22 se celebra el Día Mundial del Gótico, que para muchos puede ser oscuro, sombrío y extraño. Muy contrario, simboliza la celebración de la escena gótica y su presencia en el mundo. Se celebra entonces en todos lados este día. Con ello se pretende resaltar y divulgar diversos aspectos de la subcultura gótica, como la música, la moda, el arte y literatura. La celebración de este día mundial raro se originó en el año 2009 en el Reino Unido, cuando la estación de radio, la BBC de Londres, transmitía durante el mes de mayo música variada acerca de varias subculturas musicales, ¿eh? Enseguida estaremos actualizando también el estado del tiempo aquí en nuestra localidad. Como siempre, vamos a tener el desarrollo de algunas informaciones. Fórmula 1. Bueno, hoy me está mostrando algo hoy de la Fórmula 1. En las pruebas libres, Colapinto se quedó sin acelerador. Esa fue la información, ¿no? Que dieron, bueno, ahora a las 5:30 empieza otra historia, ¿no? Así que, bueno, estaremos latente a lo que pase con Franquito, Colapinto. Pero hoy le pasó eso al auto. Se quedó sin acelerador o aceleración, no sé cómo. Acelerador, dijeron. No sé, algo raro, extraño, pero pasó eso, ¿no? Bueno, antes de la información sobre el tiempo, quiero comentarles que la Municipalidad de Tres Arroyos invita a la entrega de una ofrenda floral al pie del monumento en homenaje al primer teniente Héctor Volponi. Va a ser el sábado 23, o sea, en el día de mañana, a las 15:30 en la rotonda, donde está el avión, el Dagger, ¿no? De las avenidas Güemes y Libertad, 44 aniversario del fallecimiento del primer teniente Héctor Ricardo Volponi.
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0: La temperatura 14 grados 9 con 14 de térmica, la humedad está en el 56%, la presión 1028 decimal 2, viento del sector noroeste 16 kilómetros, el cielo se encuentra despejado sobre Claromecó, el aire que respiramos frente al mar es buena. El año pasado para esta fecha tuvimos una mínima de 4 grados y una máxima de 14, prácticamente la temperatura que tenemos ahora. El sol se pondrá al oeste de Claromecó a la hora 17.52 minutos y la temperatura del agua de mar hoy ha llegado, en lo que vamos del otoño, al punto más bajo, 13 grados solamente. 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Nos acompaña todas las tardes para que usted tenga la información de cómo está el tiempo aquí en nuestra localidad y cómo va a estar en las próximas horas.
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Ramírez cantando en Sensaciones junto a Santa María, haciendo este tema muy conocido, popular, ¿no? Adoro. Coqui Ramírez, cantante que se hizo muy famoso en el programa de Marcelo Tinelli. ¿Se acuerdan? Bueno, ahora conduce programas de televisión también en la televisión pública. Coqui Ramírez, entonces, Adoro.

Cazú, no te deseo el mal, cuyo nombre real es Julieta Emilia Cazzuccelli, rapera, cantante, compositora argentina, nacida el 16 de diciembre de 1993 en Fraile Pintado, en Jujuy. Conocida como la jefa del trap, saltó a la fama en el año 2017 por popularizar este género en su país y colaborar en el éxito global de Loca. Cazú, no te deseo el mal. Bueno, la actividad de la Fórmula 1, adelantábamos algo recién, en Canadá, la Fórmula 1 este fin de semana, con el Gran Premio de Canadá, luego de la victoria de Kimi Antonelli en Miami, la buena actuación de Franco Colapinto, que terminó séptimo en Montreal, será una nueva fecha del campeonato en un circuito que siempre entrega emoción y maniobras al límite, ¿eh? Bueno, hoy de 13:30 a 14:30 fueron las prácticas libres. La clasificación sprint, 17:30, a punto de comenzar, hasta las 18:14. Mañana sábado 23, la carrera sprint de 13 a 14, la clasificación de 17 a 18. Y el domingo 24, la carrera es a las 17 horas. El circuito es Gilles Villeneuve, ubicado en Montreal, tiene una extensión de 4.361 kilómetros y se destaca por sus rectas veloces, curvas cerradas y frenadas muy, pero muy exigentes, Bueno, vamos con Franquito, tirarle buena onda y que tenga una muy buena clasificación, Venimos en un ratito, con más sensaciones, con el 2 en 1. ¿Tenemos tiempo para uno más? Dale, dale. Uno más, dale.

0: Nos vamos a una tanda. 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

0: 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A bailar a la morocha que está esperando. Vamos, Ivo. Luke Ra, cantante, compositor, streamer, influencer argentino. El hombre del cabello azul como el potro Rodrigo, ¿no? Juan Facundo Almenara Ordóñez, así se llama Luke Ra. 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A la hora 18, 13 minutos, tendremos Bajamar. 12 de la noche, un minuto, Pleamar. Mañana 7:39, la Bajamar. Y a las 12:33, Pleamar en los tres destinos turísticos playeros que tiene el partido de Tres Arroyos. Hablamos de Punta Desnudez, Balneario de Orense, Reta y también aquí en Claromeco. En un ratito, pronóstico del tiempo para todos ustedes. Estamos siguiendo con Ivo también la sprint, ¿no? Por el momento décimo con la Pinto. Bueno. Hay bandera roja por un auto que se fue de pista, que bloqueó y siguió derecho. Alonso, ¿no? Bueno, perfecto. Le recordamos que hay una reunión abierta para prestadores de servicios y la comunidad en Claromeco. La Dirección de Turismo de Tres Arroyos informa que el próximo jueves 28 a las 18:30 se va a realizar una reunión en el espacio de arte Claromeco, destinado a prestadores de servicios, actores locales y comunidad en general. El encuentro tendrá como objetivo generar un espacio de diálogo e intercambio sobre distintas temáticas vinculadas al desarrollo turístico de nuestra localidad, promoviendo la participación, el trabajo conjunto entre el sector público y la comunidad. Desde la Dirección de Turismo se invita a las personas interesadas a participar y acompañar esta propuesta de encuentro y construcción colectiva. Un atardecer lindo, agradable aquí en Claromeco, ¿eh? Con una temperatura que está en 14 grados y algo más. Estamos en el 4086-5-2983, nuestro WhatsApp, ¿eh? 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Hay una invitación a la comunidad de Claromeco al acto protocolar en homenaje al aniversario 216 de la Revolución de Mayo. Se va a realizar el lunes 25 por la tarde a las 15 horas, para que lo tengan en cuenta. También queremos comentarles algo que hemos venido difundiendo estos días. El grupo Scout Claromeco organiza venta de tortas fritas este sábado 23. La propuesta será en la Plaza Luis Piedrabuena de 14 a 18 horas para compartir una tarde rica y colaborar con actividades del grupo Scout. La media docena, 2.500 pesos. La docena, 4.000. Tortas fritas caseras, calentitas, hechas con mucho amor y cariño. Desde la organización invita a la comunidad a acercarse, a disfrutar de algo rico y apoyar las actividades que realizan los Scouts de Claromeco.
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0: Pues bien, para la tarde algo nublado, dice el Servicio Meteorológico Nacional. Aquí, sobre Claromeco, tenemos el cielo total y absolutamente despejado. La temperatura 13 grados, el viento del sector nor-noroeste a unos 13 kilómetros en la hora. Hacia la noche, cielo totalmente despejado, 9 grados la temperatura, viento norte, 12 kilómetros. Mañana sábado, día de descanso ya para mucha gente que se viene a la costa. En la madrugada, cielo despejado, 5 grados la temperatura, viento norte, 12 kilómetros. En la mañana, sol a pleno, cielo despejado totalmente, 4 grados solamente la temperatura, viento

0: para que usted tenga siempre la información de cómo está el tiempo en Claromeco a estas horas y cómo va a estar en las próximas.
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0: 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Viento muy suave del sector nor-noroeste, 12 kilómetros en la hora. Para las 9 de la noche en Claromeco, viento norte, 10 a 15 kilómetros. A la medianoche, nor-noroeste, 14 a 22 kilómetros. Mañana, a las 7 de la mañana, viento norte, 11 a 18 kilómetros. Y a la hora 13, nor-noroeste, 19 a 28 kilómetros en la hora.
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0: No somos muchos, no somos pocos, estamos todos locos, ¿eh? Bueno, 3 minutos para llegar a las 6 de la tarde. 14.9 la temperatura actual. ¿Querés comprar el locro del 25 de mayo que estaba preparando, organizando allí la gente de la biblioteca Bernardo José? 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
1: Correcto.
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1: Correcto.
0: Se vienen para mañana los pollos del Recre, ¿eh? 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Estamos a 40 años de la mano de Dios, ¿eh? Se estrenó el partido. Es la historia de nuestro inconsciente colectivo. Los directores Juan Cabral y Santiago Franco hablan de la película que estrenaron en Cannes y reúne jugadores argentinos e ingleses del más icónico de los partidos de fútbol. Dice, verla es como un deber nacional antes del Mundial. Como todas las buenas historias y las buenas cosas, la del partido contra los ingleses en el Mundial del 86 va más allá del fútbol. Sobre el buen libro de Andrés Burgo, El Partido, los directores Juan Cabral y Santiago Franco presentaron hace unos días en Cannes, nada menos, y ahora en los cines argentinos el emotivo documental sobre el encuentro deportivo más icónico de la historia del deporte. El de la mano de Dios, el barrilete cósmico, el del gol del siglo, que a 4 años de Malvinas le pintó la cara a los ingleses.

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Retrolatinos, aquí Luis Miguel, Échame a mí la culpa. Esta versión de Luismi fue lanzada en el año 2004. El tema forma parte de su exitoso álbum de mariachi titulado México en la piel, ¿se acuerdan? Originalmente, este clásico de la música mexicana fue compuesto por el cantautor José Ángel Espinosa. 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

0: Se me olvidó otra vez una canción de Juan Gabriel, el mexicano Juan Gabriel, hecha salsa, interpretada por Maná, canción que lanzaron allá por el año 1999, es una de las canciones más populares y forma parte de su famoso álbum en vivo MTV Unplugged. Retro Latinos en 106.9 Radio Claromecó. 19:20 minutos en todo el país. Bueno, Guillermo Francella se sumó al pedido de los actores para que se regule el uso de la inteligencia artificial. Tiene mucha razón, ¿eh? Porque al final no se sabe quién es quién, ¿no? El protagonista del Encargado encabezó junto a otros artistas otro video en el que exigieron que haya intervención para evitar problemas futuros, ¿no? El actor se sumó a esta iniciativa que lanzó la Asociación Argentina de Actores y Actrices para exigirle al Estado la regulación del uso de inteligencia artificial. Así, el protagonista del Encargado se unió a colegas como Ricardo Darín, Gustavo Garzón, María Velati, Diego Gentile, que se mostraron en el primer video que se viralizó con esta exigencia, ¿no? En este segundo video, por ejemplo, aparecieron César Bordón y Valentina Bassi también, ¿eh? Hay que ponerle un poco de coto a esto porque si no, no sabemos dónde vamos a ir a parar, ¿eh?
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0: O sea, mañana puede hacer cualquiera un doble de Ivo Garnica o mío.
2: Es una cosa increíble.
0: Hablando cosas que nunca dije.
2: Es una cosa increíble.
0: ¿No? Todo puede pasar con esto. Y la pregunta es, ¿sabés que soy yo? ¿No? ¿Pero estás seguro de que soy yo? Con el avance de la inteligencia artificial, alguien podría haber usado mi imagen y vos estarías siendo engañado. Dijo Francella y tiene razón. Está claro que puede ser así. Bueno, así que se busca o busca que el gobierno empiece a trabajar sobre este tema, a regular el uso de la inteligencia artificial. Para algunas cosas es muy bueno, para otras no te ayuda, ¿viste? Porque el valero lo tenés que tener en ejercicio permanente. El cerebro tiene que estar pensando, creando, imaginando, bueno, un montón de cosas. Siempre tiene que estar en actividad. No lo podés dejar estacionado, bloqueado, porque la inteligencia artificial hace todo por vos. No es bueno. Repito, para algunas cosas está muy bien, pero para otras no estoy de acuerdo. Inclusive en la radio, en los medios de comunicación, para las publicidades, textos y demás, ya todo el mundo está usando la inteligencia artificial. Textos, voces que antes usaban los locutores, periodistas, conductores, textos que hacían los productores de radio, de televisión o los mismos locutores. Y ahora vos le pedís un texto a la inteligencia artificial y te hace algo muy bonito, ¿viste? Y vos ya dejaste de pensar, ¿eh? Y tu cerebro, ¿viste?, deja de tener la actividad que tenía hace algún tiempo atrás, de pensar y pensar, crear, imaginar cómo podés hacer un montón de cosas. Bueno, 18:23 minutos en todo el país. Octavo Colapinto. No, bueno, ahora vas a decir. 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Yo solo quiero pegar en la radio.
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Guasones. Le pusimos un toquecito de rock nacional. Ya a la noche de Clormecó, 18:33 minutos en todo el país. Recordarles que para este fin de semana, para el domingo a las 13, en el salón de la parroquia, en calle 30, entre 13 y 15, bueno, está el almuerzo parroquial, fiesta patronal y los 75 años del templo. Los mayores, 40.000 pesos, los menores de 12 años, 25.000. Lo recaudado será destinado a continuar la construcción de las aulas de el salón. Ayer el padre Juan nos había enviado un audio hablando sobre este tema, ¿no? Bueno, Colapinto hizo una buena clasificación sprint en el Gran Premio de Canadá de la Fórmula 1, terminó 13º. El argentino inició la actividad en el circuito de Montreal, aunque un desperfecto eléctrico lo obligó a abandonar la única práctica libre, en la cual y superó a su compañero Pierre Gasly, que terminó 19. Mañana continúa la historia, otra sprint, y ya mañana se clasifica después para la carrera del domingo, ¿no? Che, el domingo está el partido, ¿no? Belgrano River, River Belgrano. Creo que la información pasa por saber cómo va a formar River mañana, porque tiene un montón de lesionados. A ver si alguno de los lesionados se recupera. Por ahí un mediocampista de los que se lesionó puede jugar porque pidió jugar, pero no está del todo recuperado, lo van a esperar hasta último momento. Y por el lado de Belgrano, pareciera que va a ser el equipo que dejó atrás a Argentinos Juniors, ¿no? 15:30 va el partido en el Chateau. Los diarios capitalinos, por ejemplo, el Deportivo Le, están hablando de una buena quali de Franco, que va a largar en el puesto 13 en la sprint de Canadá. Con pocos giros debido a un problema de energía en la práctica, Franco se impuso y logró pasar a la quali 2. Así que bueno, mañana a seguir, a clasificar lo más adelante posible para la carrera del domingo, que va a las 5 de la tarde. 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Pausa comercial, venimos con clásicos.

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0: del templo fue el 18 de enero. Ajá. Pero siendo temporada alta, decidimos postergarlo hasta este domingo 24 de mayo, que es el día de María Auxiliadora,
1: claro,
0: fiesta patronal. Entonces, bueno, sumamos acá este otro cumpleaños de la iglesia, del templo. Y bueno, y en preparativos. Recién venimos del cumplir el segundo día del triduo a la Virgen.
1: ¿Qué es el triduo?
0: Triduo.
1: Ah, triduo.
0: Triduo. Es, así como es la novena, la novena son 9 días de oración, sí, al santo, o en este caso a la Virgen, hacemos un triduo que son 3 días. Ajá. Entonces, bueno, en esos 3 días la idea fue estar en distintas casas de aquí de la localidad y en esa casa compartir el rezo del rosario, la misa, y bendecimos la casa al final.
1: ¿Eso se elige al azar?
0: Sí, lo abrimos ahí en debate, en elección, digamos, dentro de la parroquia, y bueno, cayó así. Ayer fuimos a calle 42, allá a la casa de Ivana, que es una familia de catequesis, y hoy estuvimos en lo de Nidia Satini, también, que es
1: mi maestro.
0: Bueno, gran referente también de aquí de Claromecó y de la parroquia misma también, porque trabajó muchos años ahí. Así que bueno, éramos unos cuantos hoy también. Y mañana estaremos por calle 33 y 34.
1: Ajá.
0: Así que también también otra familia de catequesis de la parroquia. Bueno, mi idea es también esa de salir un poco de las paredes del templo parroquial.
1: Está bien.
0: Y meternos en los barrios, ¿no?
1: Claro.
0: Acá veo que cuesta un poco por ahí eso de abrir las puertas de las casas. Hay como un temor o no sé, una mala suerte parece que les fuera a dar, una maldición en vez de una bendición. Pero bueno, estas 3 casas nos han abierto sus puertas muy generosamente y como te digo, rezamos rosario ahí, éramos como 10 personas hoy también ahí, lindo, porque es día de semana, 5 de la tarde, no todo el mundo,
1: claro,
0: puede.
1: Pero es una buena idea, ¿no? Salir de la iglesia y ir a la casa.
0: Sí,
1: de los,
0: sí, sí. De al principio, ¿no? Fue era mixear con casas e instituciones. Uh-huh. Pero bueno, no hemos tenido suerte con las instituciones y la gente ha abierto las puertas de su casa, ¿no? Para que pueda también compartirse la fe ahí nomás, ¿no? Porque, como decimos, la fe no es solamente de la parroquia, ¿no? La fe forma parte de la cultura de los pueblos, ¿no?
1: Claro.
0: Entonces, en todo lugar, la fe tiene su lugar, ya sea desde lo católico, lo evangélico, donde sea. La fe tiene su lugar, Dios tiene su lugar, y bueno, y es lindo cuando nos abren las puertas y nos dejan entrar a compartir un poquito, ¿no? De esa fe.
1: Digo, las personas, aquellas que tienen una profunda fe, cuántas cosas pueden lograr, ¿no? Se dice que la fe mueve montañas.
0: Sí, sí, y hay que hacer experiencia de esa fe para poder verificarlo, ¿no? Sí, realmente es así, es animarse a hacer experiencia del paso de Dios en nuestra vida.
1: Bueno, y mañana está el almuerzo, el domingo, perdón. Está
0: el domingo, sí. Tenemos a las 11 la misa, justo coincide también con Pentecostés, que es una celebración importante en la cual cerramos el tiempo pascual, que iniciamos el 5 de abril y culmina ahora este domingo. Así que tenemos el Pentecostés, fiesta patronal y aniversario del templo, triple motivo para celebrar y agradecer también. Así que a las 11 es la misa y a la 1 de la tarde ya es el almuerzo, que creo están casi todas las tarjetas vendidas.
1: Claro, ya. A 40.000 y los menores de 12, 25.000.
0: Sí, se ha hecho un almuerzo a beneficio, ¿sí?
1: Sí.
0: Parte de la comisión aquí ha querido que esta vez sea así, a beneficio de la parroquia, movidos por este aniversario, y porque hace ya como 10 años que no se hacía nada.
1: Ajá.
0: El salón lo hemos limpiado todo, ha quedado todo dispuesto como salón.
1: Lindo
0: propiamente.
1: Salón. Ahora le voy a contar una anécdota.
0: Hermoso
1: que
0: salón,
1: tengo ahí.
0: Sí. Yo ahora que lo pude ver vacío,
1: sí,
0: con sus cabreadas de madera y todo su mobiliario, la verdad que es un muy lindo salón, que de hecho también ya empezamos a ofrecerlo en alquiler. Ya hay algunas reservas hechas, y bueno, y ahora lo queremos usar justamente el domingo para esto. Y a beneficio, ¿por qué? Porque atrás del salón quedó una obra inconclusa, ya hace como 10 años que quedaron las paredes nada más levantadas con el párroco anterior y nunca más se hizo nada. Entonces, bueno, queremos empezar a terminar.
1: Claro, son una especie de aulas, ¿no?
0: Sí, hay una construcción ahí de unos, creo que son como 8 metros por 6, o más, sí, más, un poquito más de 8 metros, para hacer un salón, un saloncito más chico. La idea es para poder hacer la feria de ropa. Ajá, ahí y armar dos aulas, porque la parroquia no tiene aulas, tiene una aula chica, pero bueno, queremos ampliarlo a dos aulas más. Y creo que va a haber una especie de departamentito, algo chiquito, para si alguien quiere hospedarse. Uh-huh. Vienen sacerdotes de otras partes, claro, del país, exacto, en el verano. Vienen laicos, ¿no?, que quieren hacer un retiro, pasar unos días tranquilos. Claro. Bueno, creo que la idea primera ahí fue esa, sí. Uh-huh. Y bueno, ahora queremos lograr techar. Al menos poner las cabriadas y las chapas. Y después de eso ya empezar despacito a seguir levantando las paredes que faltan. Y bueno, y empezar a dejar la parroquia ya terminada y que sea para funcionalidad de toda la comunidad, ¿no? Uh-huh.
1: ¿Y tienen los materiales ya para todo?
0: No, por eso el almuerzo
1: es para tiene juntar
0: ese fin, uh-huh, de recaudar para poder empezar a comprar los materiales y bueno, y después empezar a utilizarlos, ¿no? Uh-huh. ¿Sí?
1: Usted sabe que hace muchos años atrás, cuando el salón parroquial se estaba levantando, estaba el padre Rupel.
0: Sí.
1: Y yo trabajaba en la construcción en esa época con un compañero de una orquesta que tuvimos acá, que fue la primer banda musical que hubo en Claromeco, que se llamó Los Vikingos, ¿no?
0: Mira.
1: Y el papá de este muchacho era el que había tomado la mano de obra para terminar
0: el salón parroquial que vemos ahora ahí adelante.
1: Exacto, el salón parroquial. Y estábamos haciendo el piso ahí. Así que me tocó pasar con mi amigo Néstor, que tocaba la guitarra en la banda y que después en la semana laburábamos en la construcción. Y el padre, bueno, colocamos todo el piso, no sé si se mantendrá el mismo piso.
0: Sí, sí, un mosaico,
1: sí,
0: medio amarillito.
1: Sí, calcario me parece, sí, que es. Sí, sí, no, sí, es granítico, ese, sino calcario.
0: Sí, sí, está ese.
1: Y yo no tuve mejor idea que cuando terminamos el piso, yo inocentemente le digo...
0: Y muy bien mantenido está, la verdad que es, bueno, muy hermoso.
1: Ha tenido que ver con la gente que ha estado cuidándolo, sin lugar a dudas, ¿no?
0: Sí, sí, muy bien.
1: Le digo al padre Rupel... Bueno, acá lo que hace falta ahora para pulir el peso es un buen baile. No le cayó muy bien al padre, ¿eh?
0: Era como,
1: sí, no le cayó muy bien, ¿no? Me miró medio raro y no me contestó, así que no agregué más nada. Pero me acuerdo de esa anécdota siempre, ¿eh? Porque trabajamos ahí, sí, haciendo, sí, el, sí, piso, sí, y otros,
0: claro,
1: muros más.
0: Claro que sí.
1: Y cuando se terminó el piso... vino el padre y nosotros estábamos ahí charlando, tomando unos mates, y le digo: padre, ahora lo que hace falta acá es un buen baile, porque estábamos en eso,
0: claro,
1: nosotros, ¿no?
0: Y sí,
1: en ese, claro, momento teníamos la orquesta, estábamos hablando de, a ver, finales de los 70, ajá, comienzos de los 80, por ahí, y le digo: no, acá hay que hacer un baile para pulirlo.
0: Tiene razón.
1: No tuve quórum. No
0: razón,
1: tuve quórum.
0: Y bueno, en algún momento lo haremos entonces.
1: Bueno,
0: ¿cómo no? Si hay que terminar de pulirlo.
1: Sí, y siempre tengo presente esa anécdota. Y casualmente ayer estaba hablando con Néstor, que era,
0: sí,
1: el muchacho con el que estábamos trabajando ahí, y era compañero mío de la banda, que está en Córdoba ahora. Y justo le estaba hablando de esta fiesta que va a haber ahora para juntar fondos y demás en el salón parroquial. Y le digo: ¿te acordás aquella anécdota
0: con qué el padre Rumble? Qué lindo, sí, sí.
1: Sí,
0: está bueno.
1: Pero bueno.
0: Ya lo haremos entonces. Ahora cuando
1: yo quería hacer el baile para pulir el piso.
0: Bueno, pero todavía no estás tan no vas tarde, te digo.
1: Nunca es tarde.
0: Estás,
1: ¿no?,
0: a tiempo, sí, bueno, sí, totalmente. No, por eso ahora la idea también es esa. Yo continúo lo que encontré, ¿no es,
1: claro,
0: cierto?
1: Está muy bien.
0: Y bueno, esto, como todos saben, por ahí ya en temporada donde el clima es más benévolo, uh-huh, ya viene gente también de otros lugares, claro, que te lo piden alquilar o piden hacer actividades, uh-huh, para otras cosas. Y bueno, amén de la feria de ropa que tenemos acá todo el año y de, uh-huh, la catequesis que también está, bueno, dejarlo disponible para otros usos,
1: claro,
0: ¿no es cierto?
1: Perfecto.
0: Sí. Así que bueno, ahí vamos.
1: Puede también generar alguna divisa, ¿no? Que bien le va a venir.
0: Y sí, porque todo hay que mantenerlo, ¿no? Claro. Y como toda institución también, sí, tenés que pagar la luz, el gas, el agua.
1: Los servicios.
0: Y los servicios, los servicios, y la limpieza, y limpiar los calefactores, y mantener, claro, la cocina. Y bueno, hay muchas cosas,
1: pero
0: sí,
1: el hecho,
0: que se hace a pulmón.
1: El ¿no? hecho de que estén las instalaciones en buen estado, como decíamos recién, tiene que ver con un mantenimiento bueno que se ha hecho hasta el momento. Así
0: sí,
1: que
0: claro,
1: hay que continuarlo.
0: Sí. Claro que sí, por eso también queremos ahora hacer lo otro, para que quede algo lindo como uh-huh. esto. Y bueno, ahí vamos a empezar a hacer el esfuerzo bueno. de conseguir cabriadas, conseguir chapas.
1: Maderas y demás.
0: O sea, creo que hay que conseguir como 8 chapas de 14 metros y cabriadas, porque es largo eso.
1: Y bueno, si hay que hacer alguna campaña.
0: Ladrillo, no hay puertas, ningún problema. Ventanas, hacer. Piso, todo. Así que todo es válido.
1: En su momento, bueno, se puede empezar a hacer alguna campaña
0: sí,
1: de los
0: sí,
1: medios,
0: sí, sí.
1: ¿no
0: sí,
1: cierto? Se
0: cómo
1: puede
0: no.
1: conseguir cosas. Se han conseguido, no digo si que se pueda conseguir en su totalidad, pero...
0: No, bueno, pero una ayudita nunca viene mal, exacto, nunca viene mal. Exacto. Así que vamos con... Nosotros tenemos a un muy, muy, muy, muy buena predisposición para empezar a hacer las cosas y bueno, y confiamos también en que la gente que conoce la parroquia o que quiere la parroquia uh-huh. también una manito va a dar. Confiamos en la providencia de Dios también, que nunca falla.
1: Bueno, padre, lo mejor para ustedes el fin de semana.
0: Gracias, Claudio. Y bueno, bienvenidos todos los que quieran participar. Y como siempre digo, la parroquia es casa de todos, así que está la puerta abierta. Ah, lo estoy hablando de puerta abierta, me preguntaban de nuevo si estaba abierta la iglesia. Sí, está abierta todos los días, uh-huh. de 9 a 19. Está abierta para quien quiera entrar a rezar un ratito, estar en silencio, uh-huh. estar tranquilos. Bueno, ahí está también.
1: ¿Y las misas qué horario tienen?
0: Y las misas están en Claromecó tenemos el domingo a las 11 y después los martes y los viernes a las 5 de la tarde, ahora un horario de invierno,
1: claro.
0: En la capilla que hemos dispuesto sobre calle 30, ¿sí? Al lado del salón hicimos una capilla más chiquitita y calefaccionada para bueno estar un poquito más cómodos también en estos días frescos. Así que también bienvenidos quienes quieran participar.
1: Gracias por venir. Por
0: no, Claudio, gracias a ustedes y muy buen fin de semana.
1: Gracias.
0: Bendiciones.
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0: 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Nos estamos yendo ya, ¿eh? Si bien es cierto que habíamos hablado con el padre Juan para venir, no sabíamos con seguridad si venía. Bueno, vino, charlamos y bueno, ya estamos cerrando sensaciones en este viernes 22 de mayo. Volvemos el lunes tras el descanso semanal de cada uno de nosotros. Mañana hay fútbol de segunda división. Claromeco queda libre este fin de semana. Mañana juegan Central Cascallares, 15:30 barra a CDC en el mismo horario. Garmense Unión y Argentino Agrario. Son los cuatro partidos que hay. El resto, Copetonas, Alumni va el domingo.
1: Correcto.
0: Para mí el partido de la fecha. Bueno, Ivo estuvo en el control técnico, puesta en el aire. Muchas gracias. Nos reencontramos con todo el equipo de la radio el próximo lunes, aquí en Calle 9, Pasaje Delgado. Pórtense bien, no hagan macanas. Recuerden que en la vida no siempre tenemos lo que queremos, pero debemos querer y mucho lo que tenemos.

0: Chao.
1: Gracias.
0: Gracias.
2: Saludos grandes para todos.
3: Chao, chao. Los veo mañana, los quiero. Chao, chicos. En el control nos vemos.
4: Bueno, me voy. Chao.
2: La radio está muy buena. Chao.
5: Gracias, chao. Besos.
1: Saludos.
6: Bueno, buenísima la radio. Buenos días y que lo pasen lindo.
7: Chao, chao.
8: Adiós.
7: Chao, chao.

0: gracias y será hasta mañana.
1: Belleza, nene, belleza.
2: Ah, bueno.
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0: 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Les saluda Ziggy Dad, Daddy Yankee.
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historia pasada, Camilo, Cari León en el aire de los 40. Aprovechamos para saludar a Fer, para saludar también a Martina, que nos están escuchando, así que les mandamos un beso muy grande a los chicos. Y vos también te puedes sumar a través de nuestro WhatsApp, que es el 1170821055, y nos contás qué andas haciendo, qué planes hay para este fin de semana largo. Suena Babasónicos, Carismático, en los 40.

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1: Las 8 de la noche en todo el país. Hola, ¿qué tal? A vos que estás ahí del otro lado, que decís presente, te sumás a esta nueva hora, que estás listo y preparado para disfrutar del viernes, subir el volumen con todas las canciones que tenemos acá en los 40.

sonando junto a la conga en esta versión tan linda, Universo Paralelo, a puro cuartetazo en este viernes, porque claro, escúchame, estamos a fin de semana largo, así que hay que activarlo de si todavía no lo hiciste de la mejor manera. Obviamente, 10 minutos pasan ya de las 8 de la noche, 10 grados, 6 décimas la actual en la ciudad de Buenos Aires, noche fresquita, así que abrigate si tenés planes de salir en esta noche de viernes, porque está fresquita la noche y va a seguir bajando la temperatura también. ¿Qué te parece si seguimos con más canciones? Fonseca junto a Juanes, antes que el tiempo se vaya, en los 40.

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Buenos Aires, noche fresquita en la City porteña, así que abrígate si pensás salir. Para mañana sábado, mínima de 10, máxima de 15, cielo parcialmente nublado, pero capaz que el solcito se asoma en algún momento del día. No hay lluvias a la vista, eso es muy importante. Para el domingo, mínima de 10, máxima de 16 grados, y me estiro hasta el lunes, pues es feriado también, mínima de 12, máxima de 18, así que la temperatura ya a partir del lunes comienza a subir un poquitito más, y te diría que no es que va, uy, qué calor, pero bueno, va a estar un poquito más templado y sí, con muy buen tiempo en la ciudad de Buenos Aires. Así que se disfruta. Como la canción que viene ahora, Shakira, Burna Boy, Die Die, en los 40.

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Tu recuerdo, Maluma Baby, sonando en los 40, canción que pertenece al último disco de Maluma que lo estuvo presentando hace muy, muy poquito. Mirá, nosotros nos vamos despidiendo de esta manera, a puro ritmo, obviamente, aquí en los 40. Estuvo Nicolás de Serio en los controles, soy Ro Benítez, les mandamos un beso muy, muy grande. Que tengan excelente fin de semana, obvio, quédense conectados con toda la programación del 105.5. Nos volvemos a escuchar el próximo lunes a partir de las 3 de la tarde, pero bueno, falta mucho. Ahora disfruten de todas las canciones que tenemos preparadas para ustedes, como este clasicón, mirá cómo nos vamos, con DLG, que llega para cantarnos La Quiero Morir en los 40. Chau, chau.

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